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7: Son las 6, 8,

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0: energía nos acaban de dejar con Pedas Destructivas de la original banda Limón. A todos ustedes que andan con la adrenalina a tope, les digo que no se despeguen, porque aquí la música no deja de sonar ni un segundo. Siguen con La Fiera 94.1 FM, dominando tu territorio.
1: Son las 6:16. 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

0: Son las 6:20.
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0: Son las 6:28.
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0: ¿Qué sabor nos acaba de dejar el gran Mario Polo? Un verdadero maestro que pone a todos a mover el cuerpo con la víbora de la mar. Disfruten mucho esta vibra porque aquí la música no se detiene. Siguen con La Fiera 94.1 FM, dominando tu territorio.
1: Son las 6:33. 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
9: ¿Qué onda, mi gente hermosa? Un saludo bien especial para todos ustedes que me siguen acompañando. Pónganse cómodos y disfruten, porque enseguida suena Mejor que tú, de Alicia Villarreal. Aquí en La Fiera, 94.1 FM, dominando tu territorio.

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1: Son las 6:45.
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0: son las 6:48. 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
1: ¿Qué tal, mi gente hermosa? Espero que anden con toda la actitud. Les traigo una sabrosura para ponerlos a bailar, porque ya viene Roberto Torres con Caballo Viejo. Súbale al volumen, aquí en La Fiera 94.1 FM, dominando tu territorio.

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0: Son las 7. 1.
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1: ¿Qué tal, mi gente hermosa? Un beso enorme para todos ustedes que me acompañan con tanto cariño. Prepárense, que aquí llega Amor se escribe con llanto, de Guardianes del Amor, Bronco. Sigan disfrutando de la música aquí, en La Fiera 94.1 FM, dominando tu territorio.

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8: Son las 7:10.

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0: barbaridad, mis amores! ¡Qué bien suena siempre Lupillo Rivera con su canción Esclavo y Amo! ¿Verdad? Me encanta cómo nos pone a suspirar a todos al mismo tiempo. No me suelten, que esto se sigue poniendo más que interesante. Aquí seguimos, en La Fiera 94.1 FM, dominando tu territorio.
1: Son las 7:16. 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

0: Son las 7:19.
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0: Son las 7:29.
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0: ¿Qué clase tiene Pesado? No cabe duda que son los reyes del sonido norteño y nos dejaron ese buen sabor de boca con A Chillar a Otra Parte. Espero que todos ustedes estén disfrutando tanto como yo, porque esto apenas comienza. Siguen con La Fiera 94.1 FM, dominando tu
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0: Son las
1: 7:33.

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7: 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Son las 7:37.

emoción saludar a toda mi gente que me acompaña con tanta pasión. Prepárense para disfrutar porque aquí llega Duelo con mi realidad. Sigan conectados a La Fiera 94.1 FM, dominando tu territorio, para seguir disfrutando de la mejor música. Con ustedes,

0: Son las 7:45.
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0: Son las 7:48. 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
1: ¿Qué onda, mi gente consentida? Me encanta que nos sintonicen, así que pónganse cómodos porque ya llega Pancho Barraza con Y las Mariposas. Una rola para disfrutar a todo volumen. Esto es La Fiera 94.1 FM, dominando tu territorio. Para todos ustedes que siempre me acompañan.
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0: Son las 8, 2.
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1: Un beso muy especial para todos ustedes que me acompañan con toda la actitud. Prepárense para disfrutar, porque enseguida suena Debí Hacerte Feliz, en la voz del Iván Garza. Quédense conmigo, aquí, en La Fiera 94.1 FM, dominando tu territorio.

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3: Son las 8:10.

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0: ¿Qué tal se escuchó a Mal Tercio con su tema Me quedé con ganas, mi gente? Me dejaron con toda la energía a tope y sé que a ustedes también se les alborotó el sentimiento. No se despeguen ni un instante porque aquí seguimos en La Fiera 94.1 FM, dominando
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1: Son las 8:16. 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

0: Son las 8:19. 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

0: Son las 8:29.
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0: ¿Qué clase tiene Pucho? Ese artista que nunca falla para ponernos a gozar, con su ritmo en Arroz con Coco. ¡Qué delicia haberlo escuchado, mi gente! Así que no se despeguen porque la fiesta continúa con todo aquí en La Fiera, 94.1 FM, dominando tu territorio.
1: Son las 8:33. ¡La Fiera!

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4: Son las 8:37.

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1: Hola a toda mi gente que me tiene bien consentida el día de hoy. Pónganse cómodos porque enseguida suena Te lo agradezco con Cani García y Karin León. Disfruten mucho esta pieza que les traemos aquí en La Fiera 94.1 FM, dominando tu territorio.

0: Son las 8:43.
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0: Son las 8:47. 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
1: ¿Qué tal, mi gente hermosa? Un abrazo enorme para todos ustedes que me siguen acompañando. Pónganse cómodos, porque enseguida les traemos a Cañaveral con su éxito Echarme al Olvido. Sigan disfrutando de la música aquí en La Fiera 94.1 FM, dominando tu territorio.

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0: Son las 8:58.
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1: Hola, mi gente hermosa, qué gusto que me acompañan. Pónganse bien cómodos que aquí llega la música de Los Invasores de Nuevo León con su éxito No Más Los Recuerdos. Disfruten este rolón en La Fiera 94.1 FM, dominando tu territorio.

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0: ¿Qué tal se escuchó de Todas y de Nadie con los dos carnales? Mi gente preciosa. Me encanta ver cómo se dejan consentir con esta música que nos pone a todos en ambiente. No se muevan de donde están, que todavía queda mucha diversión por delante. Aquí seguimos en La Fiera 94.1 FM, dominando
1: su
0: territorio.
1: Son las 9:13. 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

Son las 9:16. 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
3: 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Son las 9:23.
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0: ¿Qué clase nos dejó Josie Quinn? Todo un consentido, después de deleitarnos con Nuestro Secreto. Se me antoja seguir disfrutando con ustedes, mi gente. Así que no se despeguen porque esto sigue buenísimo, aquí, en La Fiera, 94.1 FM, dominando tu territorio.
1: Son las 9:26.

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1: Un beso para toda mi gente bonita que siempre me acompaña. Prepárense porque ya llega Lupillo Rivera con Son tus perjúmenes, mujer. Disfruten este rolón aquí en La Fiera 94.1 FM, dominando tu territorio. Para todos ustedes que se saben consentir con la mejor música.

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0: 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Son las 9:37.
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0: Son las 9:42. 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
1: ¿Qué onda, mi gente hermosa? Prepárense para ponerle sabor a este momento, porque ya viene sonando Conozco una Negra, de Super Lamas y Lorenzo Méndez. Disfruten de toda esta música que les traemos aquí en La Fiera 94.1 FM, dominando tu territorio.

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0: Son las 10
1: en punto.
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1: ¡Qué emoción saludar a toda mi gente linda que me acompaña siempre! Prepárense para disfrutar, porque ya viene Capaz de la Sierra con su éxito, pero te vas a arrepentir. Sigan disfrutando de la música aquí, en La Fiera 94.1 FM, dominando tu territorio.

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0: ¡Qué sabroso se puso el ambiente con el vacilón de los Flamers! ¿Verdad, mi gente? Me encanta ver cómo se contagian con esta alegría. Así que no se me desanimen ni un poquito, que apenas estamos entrando en calor. Siguen con La Fiera 94.1 FM, dominando tu territorio.
1: Son las 10, 16. 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
2: Esta canción va con mucho cariño y con mucho respeto hasta el cielo para nuestro aventurero, Jason Jiménez.

0: Son las 10, 19. 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
1: Son las 10:27.
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0: clase de músicos nos acompañan siempre? Acabamos de vibrar con el estilo único de la original banda Limón, quienes nos pusieron el ambiente con pedas destructivas. Espero que ustedes lo hayan disfrutado tanto como yo. No se muevan, que no se vayan. Seguimos en La Fiera 94.1
1: 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Son las 10:30. 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

¿Qué tal, mi gente hermosa? Prepárense para ponerle sabor a la vida, porque enseguida suena El Ritmo de Control con su éxito El Sirenito. Quédense aquí, disfrutando con nosotros en La Fiera 94.1 FM, dominando tu territorio. Para todos ustedes que siempre me acompañan.

0: Son las 10:41.
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0: Son las 10:44. 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
1: ¡Qué emoción me da saludarlos, mi gente bonita! Les preparé algo bien sabroso para que lo gocen todos juntos. Pónganse cómodos, que ya arranca Pollito con Papas de Los Vázquez, aquí en La Fiera 94.1 FM, dominando tu territorio.

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0: Son las 10:55.
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1: Un beso muy especial para todos ustedes que me acompañan con tanto cariño. Pónganse cómodos, que enseguida llega la banda Carnaval para ponerles a vibrar con Eres Pasado. Aquí lo seguimos consintiendo en La Fiera 94.1 FM, dominando tu territorio.

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0: ¡Qué sabrosura nos acaba de regalar Nelson Cancela con su canción El Oso Polar! ¿Verdad, mi gente? Me encanta ver cómo se dejan llevar por este ritmo tan coqueto que nos pone a todos a bailar. No se despeguen, que aquí seguimos, en La Fiera 94.1 FM, dominando tu territorio.
1: Son las 11, 9. 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

Son las 11:13. 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

0: Son las 11:19.
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0: 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Son las 11:25. 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
1: ¿Qué tal, mi gente hermosa? Prepárense para disfrutar, porque aquí les traigo un tema que les va a encantar. Enseguida suena Que me maten las penas con el gran Pancho Barraza. Aquí, en La Fiera 94.1 FM, dominando tu territorio. Súbanle al volumen y gócenlo.

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0: 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Son las 11:36.
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0: son las 11:40. 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
1: ¿Qué tal, mi gente hermosa? Disfruten este momento conmigo porque ya está por arrancar Mundo de los Dos con el grupo Fragancia. Sigan aquí en La Fiera 94.1 FM, dominando tu territorio. Para todos ustedes que siempre saben.

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0: Son las 12. 3.
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Son las 12:08. 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

Son las 12:15. 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

0: Son las 12. 18.
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Son las 12. 21. 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

Son las 12:24. 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

Son las 12:28. 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

cuelgan de las paredes como tú los colocaste. Tus sandalias están en su lugar y hasta tu bata de baño está donde la pusiste tú. Lo único que ha cambiado es el espejo. Ahora, cada vez que lo veo, me refleja una figura con unas sombras profundas bajo mis ojos y unas arrugas que empiezan a amenazar mi rostro.

Son las 12:31. 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

0: Son las 12:34.
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son las 12:41. 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

Son las 12:45. 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

0: Son las 12:48.
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Son las 12:56. 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
1: Son las 12:59. 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Es la una en punto. 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

Es la 1:04. 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

0: con la mítica Sonora Santanera. Gracias. ¡Arriba México!
1: Es la 1:07. 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

es la 1:10. 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

0: la 1:13.
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Es la 1:17. 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

Es la 1:21. 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

es la 1:28. 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

0: Es la 1:31.
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Es la 1:38. 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

Es la 1:41. 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

0: Es la 1:45.
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Es la 1:48. 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

es la 1:51. 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

es la 1:55. 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

Es la 1:58. 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

0: Son las dos. Dos.
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0: Son las 2:06.
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Son las 2:12. 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

0: Son las 2:16.
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Son las 2:18. 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

0: Son las 2:21.
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Son las 2. 24. 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

0: Son las 2:27. 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
1: Esta canción va con mucho cariño y con mucho respeto hasta el cielo para nuestro aventurero, Jason Jiménez.

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Son las 2:38. 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

Son las 2:41. 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

0: Son las 2:45.
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Son las 2:49. 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

Son las 2:54. 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

Son las 2:58. 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

0: Son las 3, 1.
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Son las 3:05. 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

Son las 3:12. 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

0: 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Son las 3:15.
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Son las 3:19. 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

Son las 3:22. 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

Son las 3:29. 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

0: Son las 3:32.
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Son las 3:40. 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

Son las 3:43. 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

0: Son las 3:47.
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Son las 3:54. 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

Son las 3:57. 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

0: Son las 4 en punto.
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Son las 4. 4. 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

Son las 4:12. 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

0: Son las 4:16.
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1: Son las 4:20. 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

Son las 4:24. 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

Son las 4:27. 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

Son las 4:30. 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

0: Son las 4:34.
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0: Son las 4:41. 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

Son las 4:45. 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

0: Son las 4:48.
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Son las 4:56. 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

0: Son las 5 en punto.
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Son las 5:04. 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

Son las 5, 11. 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

0: Son las 5:15.
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Son las 5:19. 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

0: Son las 5:22.
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Son las 5, 25. 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

Son las 5:29. 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

0: Son las 5:32.
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Son las 5:40. 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

0: que tengo que ir a grabar.
1: ¿A grabar? Pero si tú ni tocas.
0: ¿Por qué dices eso si yo soy socio?
1: Ah, bueno.
0: Ah, por cierto, mi mamá se va a quedar contigo.
1: ¿Qué?
2: Son las 5:43. 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

0: Son las 5:47.
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1: Son las 5:55. 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

0: Revista del Consumidor Radio. ¿Te da miedo que tu plancha queme tu blusa favorita? En nuestro estudio de calidad pusimos a prueba distintas planchas de vapor y te demostraremos que no necesitas gastar una fortuna para tenerla mejor.
1: Además, ¿sabes cómo actuar en caso de que un siniestro afecte tu vivienda? En nuestra brújula de compra te explicamos de forma sencilla cómo elegir un seguro de casa-habitación que proteja tu patrimonio. Quédate y descubre cómo cuidar tu dinero.
0: Revista del Consumidor.
1: ¿Cuánto tiempo inviertes a la semana tratando de quitarle las arrugas a tu ropa favorita? El ritmo de vida actual exige que el cuidado de nuestras prendas sea rápido, seguro y eficiente.
0: Y aunque existen textiles que no necesitan alisarse, la plancha de vapor ha evolucionado para seguir siendo una pieza clave en nuestro hogar.
1: A diferencia de las tradicionales planchas secas, las de vapor requieren menos esfuerzo y reducen el riesgo de dañar tejidos como el algodón, lino, mezclilla o poliéster.
0: En su interior cuentan con un depósito de agua que al calentarse libera vapor a través de los orificios ubicados en la suela. La combinación de calor y humedad suaviza las fibras de tela, lo que permite que se estiren y recuperen su forma original.
1: Además, en la actualidad existen algunas que cuentan con tecnología anti-sarro, golpe de vapor para arrugas difíciles y funciones verticales para alisar sin una tabla de planchado.
0: Para que tu compra sea inteligente y elijas una aliada que mantenga tu ropa en óptimas condiciones, realizamos un estudio de calidad en el que se pusieron a prueba algunas planchas de vapor.
2: En este estudio de calidad de planchas analizamos 23 modelos de planchas de 11 marcas distintas.
1: Para garantizar tu seguridad y el cuidado de tu economía, el laboratorio verificó la resistencia del cable a las altas temperaturas, el consumo eléctrico y que ninguna plancha presentara escurrimientos o calentamiento en las zonas que tocas con las manos.
0: También pusimos a prueba su desempeño, qué tan rápido calientan, qué tan bien distribuyen el calor en la suela y, por supuesto, su capacidad real para desarrugar distintos tipos de tela.
1: La buena noticia es que todos los modelos analizados son seguros para usarse en casa. Además, 6 modelos obtuvieron la máxima calificación en su desempeño general. Hablamos de equipos de Black & Decker, Advio Home, Hamilton Beach, Koblenz, Taurus y Tefal.
0: Si planchas con el tiempo contado antes de salir al trabajo, considera esto. 3 modelos de la marca Rowenta y 1 de Tefal fueron los que más tardaron en alcanzar su temperatura máxima.
1: Y hablando de temperatura, el control del calor es clave para no arruinar tus prendas. En nuestras pruebas, un modelo de Oster y uno de Rowenta no lograron distribuir la temperatura de manera uniforme en toda la suela.
0: También deberás tener cuidado al planchar telas delicadas con un modelo de Black & Decker, Chi, Mainstays, Oster y 2 modelos de Hamilton Beach, ya que presentaron variaciones térmicas importantes al cambiar sus ajustes de calor.
1: Además, toma en cuenta que un modelo de Hamilton Beach y las versiones Etna y Sakura Steam de Taurus requieren más pasadas para quitar las arrugas.
0: Y mucha atención al etiquetado, ya que 20 de 23 modelos analizados incumplen la norma oficial mexicana. Esto porque no presentan la información comercial completa en sus empaques, instructivos o garantías. Revisa muy bien lo que compras.
1: Un detalle que llamó mucho nuestra atención es cómo se relaciona el precio con la calidad. A veces creemos que invertir más garantiza el mejor equipo, pero comparar opciones nos puede dar grandes sorpresas.
0: Por ejemplo, en el mercado puedes encontrar un modelo de Rowenta y uno de Chi que rebasan los $2,000, obteniendo en el laboratorio calificaciones de bueno y muy bueno.
1: Mientras que, por el lado de las opciones más económicas, un modelo de Taurus y otro de Black & Decker, que rondan los $300, alcanzaron la excelencia en su desempeño.
0: Al final, la mejor plancha no es necesariamente la más costosa o la de diseño más llamativo, sino aquella que se adapta a tu ritmo de vida, cuida tus prendas favoritas y se ajusta a tu presupuesto.
2: La información completa de este estudio de calidad la puedes revisar en la Revista del Consumidor en su versión digital y su versión impresa.
0: Revista del Consumidor.
3: consumidor.
1: Tu casa es el hogar donde compartes momentos con quienes más quieres y donde construyes recuerdos inolvidables.
0: Sin embargo, un incendio, una inundación, un robo o un fenómeno natural pueden ocurrir de manera inesperada y generar pérdidas económicas importantes.
1: Pero contar con un seguro de casa-habitación te ayuda a proteger tu vivienda y los bienes que hay en ella, desde muebles y electrodomésticos hasta obras de arte y, en algunos casos, tus mascotas. Ten en cuenta que la cobertura depende de lo establecido en tu póliza sobre los daños parciales o totales ocasionados por los diversos riesgos existentes.
0: Por eso es importante revisar qué tipo de seguro estás contratando. Las coberturas más comunes te respaldan ante lo impredecible: incendios, explosiones, tormentas, terremotos, erupciones, huracanes, inundaciones e incluso ante huelgas o actos de vandalismo.
1: Y como los accidentes ocurren, también hay seguros que cubren otro tipo de responsabilidades. Por ejemplo, en el caso de que tú o alguien de tu familia causen un daño a un tercero, ya sea dentro o fuera de casa.
0: Si un siniestro te obliga a salir de tu vivienda, no te preocupes. Hay pólizas que cubren gastos extraordinarios. Incluyen estancias en hoteles o alojamientos temporales, costos de mudanza y remoción de escombros. Además, ante un robo también puedes proteger tus pertenencias como dinero, joyas, obras de arte, muebles y electrodomésticos.
1: Y para tu mayor tranquilidad, puedes sumar coberturas adicionales para tus equipos electrónicos, apoyo legal e incluso servicios de emergencia como plomería, cerrajería, electricidad, auxilio vial y guardería para tus mascotas.
0: Ahora, ¿cuánto cuesta proteger tu patrimonio? Los costos varían según la aseguradora y el nivel de protección que elijas.
1: En la revista del consumidor de septiembre, comparamos seguros para casa-habitación de distintos bancos y aseguradoras a través de sus cotizadores en línea. Para este ejercicio consideramos una vivienda propia de 250 metros cuadrados. Consúltala.
0: Recuerda que las tarifas cambian según el valor y las necesidades de tu vivienda. Lo ideal es consultarlo directamente con un agente de seguros o ejecutivo bancario para obtener tu cotización exacta.
1: No olvides que si necesitas ayuda, tienes a quien acudir.
0: Para localizar a un agente de seguros capacitado, acércate a la Asociación Mexicana de Agentes de Seguros y Fianzas, AC, en amasfac.org o al 55 55 14 20 90.
1: Y si quieres verificar que un agente o institución estén autorizados, la Comisión Nacional de Seguros y Fianzas te asesora en https://www.go.mx/CNSF o llamando al 55 57 24 74 00.
0: Para resolver cualquier duda, inconformidad o reclamación, la Condusef te respalda en condusef.gov.mx o en el 55 53 40 09 99. Infórmate, compara y protege lo que más quieres.
1: Por último, toma en cuenta estos consejos clave antes y después de contratar.
0: Compara opciones y elige una póliza que se adapte a las necesidades reales de tu hogar, garantizando protección a un buen costo.
1: Al contratar, proporciona los datos exactos sobre el valor y las características de tu vivienda, ya que la información incorrecta puede afectar el pago de una indemnización.
0: Una vez que tengas tu póliza, revísala a detalle. Verifica los datos, las condiciones generales y la cobertura de responsabilidad civil.
1: Guarda copias digitales de la póliza, comprobantes de pago y escrituras.
0: Mantén siempre tus pagos al corriente para no perder la vigencia de tu protección, y ante cualquier siniestro, ten a la mano tu número de póliza para comunicarte de inmediato con la aseguradora.
1: Si quieres saber más detalles, consulta nuestra sección Brújula de Compra en la Revista del Consumidor, ya sea en su versión física o digital.
0: Porque proteger tu hogar y vivir con tranquilidad también requiere informarse.
3: Revista del Consumidor.
0: Para acceder a todos los contenidos que la Revista del Consumidor tiene para ti, suscríbete a través de nuestra página, revistadelconsumidor.profeco.gov.mx.
1: Síguenos en nuestras redes sociales. En Facebook nos encuentras como Revista del Consumidor MX y Profeco Oficial. En Instagram estamos como @revistadelconsumidorMX y @profecooficial. En X las cuentas son @rdelconsumidor y @profeco. Profeco. Y en TikTok, síguenos como arroba Profeco.
0: 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Revista del Consumidor. 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
4: Son las 6:10.
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1: ¡Qué emoción me da saludarlos, mi gente bonita! Prepárense para mover el cuerpo porque ya llega la sabrosura de Atol de Elote con los Flamers. Sigan disfrutando de la música aquí en La Fiera 94.1 FM, dominando tu territorio.

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0: ¿Qué tal se escuchó Ganas de Volver a Amar, de El Trono de México? ¿Verdad que se antoja para dedicarla? Pónganse bien cómodos y sigan disfrutando de esta vibra tan especial que compartimos, porque aquí seguimos, en La Fiera, 94.1 FM, dominando tu territorio.
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1: 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Son las 6:26. 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

Son las 6:29. 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
8: Son las 6:37.
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0: ¿Qué clase de agrupación nos acaba de deleitar? El grupo Pesado nos puso a cantar con En Corto. Me encanta verlos disfrutar tanto de esta música. Mi gente hermosa, quédense conmigo porque todavía nos falta mucho por compartir aquí en La Fiera 94.1 FM, dominando tu territorio.
1: Son las 6:41. 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

¿Qué onda, mi gente preciosa? Me encanta que nos acompañen para disfrutar juntos de los éxitos que más nos gustan. Prepárense porque ya suena El Culpable del Fantasma, aquí en La Fiera 94.1 FM, dominando tu territorio.

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7: Son las 6:52.
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0: Son las 6:56. 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
1: ¿Qué onda, mi gente hermosa? Prepárense para ponerle sabor al cuerpo, porque aquí viene la adivinanza, con el estilo único de Master Cumbia. Déjense llevar por el ritmo que les traemos en La Fiera 94.1 FM, dominando tu territorio, especialmente para todos ustedes.

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1: Y me gusta bailar de talladito.

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12: Son las 7:10.
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son las 7 de la mañana con 14 minutos, familia. Buenos días, ¿cómo amanecimos el día de hoy? Bienvenidos a la Granja de la Fiera. Pásele ya los cochinitos, las gallinas, las vaquitas, el chivo. Ya todos están listos, los cochinitos están listos para poder recibirte en esta mañana en la granja de 7 a 10 de la mañana. Recuerden que tenemos los huevos del granjero. Vamos a ver qué puso la marrana en los horóscopos. Vamos a ver también otro que tenemos también, cómo va a estar el clima en el granero. Así que, familia, hay que estar muy pendientes porque este programa va a estar buenísimo. De 10 como todas las mañanas y te voy a estar acompañando hasta las 10 de la mañana, de 7 a 10. Ya por fin estamos a viernes. Comenzamos el fin de semana. Ya estamos a nada, señores. A nada del fin de semana. Y qué mejor que en compañía de la Fiera en el 94.1 FM. Mi nombre es Mirna Caballero, la Chiqui Baby. Vámonos con esta rola que dice: viernes lluvioso, húmedo. Como nos gusta, señores, una mañana fresca. Ya son las 7:16.

0: ¿Ya tomaste café?
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1: Mañana con 34 minutos y llegó el momento, familia, llegó el instante

0: ver sus mensajes de WhatsApp. Oye, sería muy abusivo de mi parte, la verdad, preguntar si me podían mandar foto de su desayuno, de lo que tiene, del paisaje que tienen en la parte de enfrente. O sea, para saber dónde andamos. Yo estoy aquí, mira, yo enfrente tengo una pared. Y al otro lado tengo otra pared. Y al otro lado tengo una pared. Y al atrás de mí tengo otra pared. No veo nada. No sé si llueve, no llueve. Enfrente de mí no tengo desayuno más que mi latte. Un lecherito rico, saludcita. Nada más, lo único que me acompaña. Pero yo quiero que usted me presuma. Mira, mira, mira, mija. Mira, mija, lo que estoy desayunando. Y me manda sus picaditas, sus hot cakes, unos huevitos con frijolitos. ¿Qué más podría ser? Un sandwichito, una tortuga. O sea, una tortita. Ah, su loco, ¿cómo se me antojan? ¿Saben cuál? Las tortitas con jamón y queso. ¡Ay! ¡Ay, Diosito santo! ¡Qué ricura! Mande, comparta, ¿qué está desayunando? Si está lloviendo en la parte de enfrente de su paisaje, de su parabrisas. Para empezar, tiene limpia parabrisas. Loco, me pasó. ¿Saben qué me pasó una vez? Me quedé sin limpia parabrisas. ¡No, hombre! Me quedé sin limpia parabrisas. Y yo dije, Dios mío santo, ¿cómo le voy a hacer? Para ese entonces no llovía. Y luego de repente, señores, que me pongo a investigar cuánto valía el limpia parabrisas. No me lo van a creer en cuánto me costaba el limpia. Era un motorcito. El motorcito de limpia parabrisas. Calcúlele más o menos. ¿Cuánto cree usted que costaba un limpia parabrisas? Así más o menos. No, señora. ¿Cómo va a ser 3,000 pesos? No, no, no. ¿Cuánto más o menos? 7,000. No, no, no. Un poquito más. Me costaba 15,000 pesos. No me acuerdo si era 15,000 o 17,000. No, hombre. Yo estaba viendo casi, casi. ¿Qué le vendía yo al que me vendía, a la agencia que me vendía ese limpia parabrisas? Es que no recuerdo si estaba en 12, en 15 o en 17. Yo creo que estaba en 15. 15 y cachito. O en 16 más o menos. El motorcito. Yo decía, no, hombre, aquí pierdo la humildad. No, aquí gano la humildad. Ingesu. Amarro de un lado el mecate y del otro. Y le voy moviendo al mecate, jalándole hasta que ya se quite la lluvia. Loco, no, yo dije, ¿y ahora qué hago? ¿Cómo le hago para limpiar parabrisas? Vamos a ponerle 15,000 pesos y cachito de limpiar parabrisas. Imagínate tú, 15,000 pesos. Y luego decía, no, pues lo doy en... Primero dije, me negué a aceptarlo. Dije, no, no, no, no, no, revísale bien. Ha de haber otra cosa. Eso fue con el mecánico, revísale bien. Ahí, chécale bien, ¿cómo crees que va a ser el motorcito? No, hombre. Sí, era el motorcito, loco. Y que luego... Me agarra la lluvia. Ah, no llovía, pero que a Diosito hermoso le dijo, ah, pues que llueva. En el boulevard, loco, ¿y cómo me quito? Pero lluvia, lluvia. Y dije, ¿cómo me quito las gotas del parabrisas? ¿Cómo le hago? Me quedé parada en el boulevard, ¿saben dónde? En Juan Pablo II, donde está la estatua de Juan Pablo II, subiendo, como por más o menos por el hotel, que me quedo parada. Y dije, prefiero quedarme del lado donde está, ve que hay unas vallitas de cemento gris. Porque de otro lado están los restaurantes. Yo venía del carril del centro para el sur. Venía yo del carril pegándole casi casi a lo de cemento. Porque dije, si avanzo y le pego a un coche, no, pues mejor le pego a mi carro. Y me pasé de lado de donde están las estas de cemento, donde la gente se espera para cruzar la calle. No, hombre, ahí estaba. Señores, que me suelto a llorar del pinche nervio. Que me pongo a llorar y dije, Diosito, ¿qué voy a hacer aquí? No voy a avanzar nunca. Y los carros, obviamente, pitando. Pero yo tenía mis intermitentes, ya saben. Yo con eso creo que nadie me va a pitar. Había gente muy impertinente pitándome y yo desesperada. Y ahí que Dios dijo, ah, no, que no querías pagar 15,000 pesos. Y que se quita la lluvia y que arranco y que me apuro a llegar a donde iba a llegar. Y y pues que le pongo el limpia parabrisas, señores. El motorcito. Yo te dije, no, pues, ¿qué hago? Lo doy en pagos, lo divido. Pero ya saben que un mecánico es muy astuto. Pues que me lo arreglo. Me lo arreglo y me ahorré de pagar 15,000 pesos. No, hombre, ese fue el susto más grande que he tenido con mi carrito. Con mi vehículo, del chiquimóvil. Imagínate que en plena lluvia no sirve el limpia parabrisas. ¿Cómo avanzas? Y cállense la boca que se me descompuso, ¿saben cuándo? Cuando iba yo en carretera. Nada más que bendito Dios dejó de llover. Y de regreso me vine bien temprano y ya no me agarró la lluvia. Pero imagínate en carretera, loco. No, hombre, ahí me pongo ahí, me acuesto en la carretera y que me atropelle un carro. Ya llévame, Diosito. De verdad, fue el susto más grande. Pero imagínate un motorcito de un limpiaparabrisas, 15 mil y algo. Y nada más me hacía falta una piececita, señores. Una piececita. Gracias a Dios a mi mecánico que hizo maniobras. Esa piececita la pudo conseguir y zazazán. Que la pudo. Y aparte que mi carro es nuevo. No, hombre, pues ¿a dónde? No. Pero se consiguió. Y que resulta que 15 mil pesotes el motorcito. Pero bueno, señores. Ay, mira, por acá Rafael Cuervo, está lloviendo en el fraccionamiento Villarrica. Desde Boca del Río. Dice que, desde Boca. Ay, qué Boca del Río. Boca Grande, Florida. Ve unas playas preciosas. Que no, yo dije, ¿qué pasó? Qué hermoso. Qué hermoso escuchando a La Fiera en www.lafiera.mx. Qué chulada. Y sigo pagando el motor. Sí, ¿no? Ya son las 7:40.
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11: Son las 7:42.
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0: Son las 7:49.
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0: Paloma. Acabaron vaqueros y vaqueras.
1: Saludos, saludos, desde Quito, Texas. Aquí un saludo para mi camarada, él. Carlito, se llama trabajador de Makini.

0: vaquera.
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0: Ya son las 8 de la mañana con 10 minutos. Y oigan, entren a nuestro Facebook y a nuestras redes sociales, a todas. Porque ya aparece en este momento, en esta mañana, el... te voy a bloquear, José Julio. Te voy a bloquear. Y él sabe por qué. Me río porque... pero es en serio. Me río porque no puedo quedar mal con los fierecillos, pero es en serio. Te voy a bloquear. Oigan, 8 de la mañana con 11 minutos a mandar su mensaje vía WhatsApp al 2299-608782. Dice por acá, ay, no, si tengo varios, me he pasado de lanza, bloquéenme ustedes a mí mejor, porque... No, hombre, no he leído sus mensajes, muchachos. ¿Qué van a pensar ustedes de mí? ¡Qué bárbaro!
1: Hola, hola, hermoso, bendecido día, mi chiquis. Olé. Bendecido día nublado. Oye, mi chiquis, ¿sí me podrás poner la rolita de viernes sin todo? Porque así me quedé de que se fue Karencita, bebé. Viernes. Oye, y todos los días más y menos de ella. Te mando un abrazo y un besote, mi chiquis. Vamos a llorar hoy por todos, porque eres bebé.
0: Eso es para el Pucho, escuchándote el Pucho de las Amapolas, aquí con La Fiera 94.1 FM. Saludos para David de Cancún.
2: Buenos días, Chiqui Baby. Y llegamos al esperado viernes, ya fin de semana prácticamente, y yo muy contento, porque mañana empiezo un curso de fitness. Entonces, estoy contento y ya quería que llegara este fin de semana. Ya les platicaré. Te mando un beso, Chiqui. Saludos a todos los fierecillos. Que tengan excelente viernes y que pasen un gran fin de semana.
0: Ya estamos a fin de semana, lo hicimos muy bien. Nadie renunció a su chamba, es lo importante. Dice, en base Villarrica, está lloviendo, muchachos. Bueno, eso fue hace rato a las 7:43, a las 8:12. ¿Qué tal es el clima acá afuera? Por favor, comenten, compartan, díganme. Buenos días, Chiqui Baby, con fabuloso agua. Con fabuloso agua... Dice jabón de huevorín. Es que... No, hombre, no, pues sí está. Sí está el agua fuerte, muchachos. No, sí está el agua por acá, a ver. No, ay, no es cierto. ¿Es neta eso? ¿Dónde es ahí? ¿Por Las Vegas? No, no es Las Vegas. Por entrada de Puente Moreno hasta allá llega el agua. No es cierto, esa es inteligencia artificial. No es cierto, si el agua casi le llega a la puerta del pobre señor del carro blanco. Es neta. Dice, buenos días, Chiqui Baby, así el agua. Neta que así estaba en la entrada de, no es cierto, pero si el carro de acá, el blanco, es un carro, está casi el agua. Le llega para empezar por no sé cómo se llama. La salpicadera, no. No sé cómo se llama la parte de atrás de los coches, del camión, de Lulúa, neta. Wow. No, pues ese carro ya se desvieló, ¿no? Porque ya le entró el agua al motor. Buenos días, saludos desde Puebla, capital. No, hombre, qué mala suerte sería. Qué nombre del motor, imagínate cuánto vale un motor. Hola, buenos días y lluviosos, Chiqui Baby, aquí reportándome. Que pases de excelente fin de semana. Saludos para para toda la banda. Gracias, Ángel. Dice, saludos por acá. Para Freddy.
3: Hola, Chiqui Baby, buenos días. Aquí reportándome. Clima lluvioso. Saludos para todos. Excelente día. Ánimo, ánimo.
0: Ánimo, ánimo. Saludos por acá para el buen González Freddy. Oye, tengo por acá más mensajes. ¿Este es nuevo? Ah, no, lo acabo de leer. Vámonos con más familia. Regreso para decirles el horóscopo, duelo de canciones, cómo va a estar el clima el día de hoy. Adivinen, a ver, ¿cuánto les llegó su recibo de agua y su recibo de luz? Más o menos. Mándenme mensajito al 2299-608782 porque les voy a decir en cuánto le llegó el recibo de luz y de agua a Edwin Cass, el vocalista de Grupo Firme. No, hombre, por favor cuéntenme cómo les fue con los recibos. Y regresando.
4: Buenos días, Chiqui Baby, desde Canadá, mandando saludos para toda la flota de la López Mateo, Veracruz. Aquí con el amigo Victorio desde Alvarado, Veracruz.
5: A huevo, Arias el Panterista, saludos para la fiera.
0: A huevo. Ya son las 8:15.

0: Son las 8:18. 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
0: Oigan, tengo por acá saludos. Dice, hola, buenos días. Saludos para mi esposa Mónica Patricia Guerrero de Lira. Lo voy a volver a repetir porque me imagino que era cuando va rumbo a dejar a sus chiquillos a la escuela para que se los pueda grabar y al rato que regresen del cole, pues, o de la escuela, ya pueda ir él, pues, ponerle a sus hijos que escuchen el saludo. Va de nuevo. Hola, buenos días. Saludos para mi esposa Mónica. Mónica Patricia Guerrero de Lira. Y para mis hijos Isis Alice González y Ángel Osiris González. Los escuchamos en Aguascalientes. ¡Órale, qué cool! ¡Qué padre que nos estén escuchando en Aguascalientes! A toda la banda de Guadalajara, a toda la banda de San Luis Potosí también, muchas gracias. Saludos para Abel, para Santos, que siempre reaccionan en todos los reels. Muchas, muchas gracias. Tanto en los reels de La Batallosa como en los míos. Muchas, muchas gracias, familia, por tanto amor para nosotras. Y llegó el momento del pronóstico del tiempo para el día de hoy. ¿Cómo va a estar el clima? Por favor, ahí les van. Y es que se prevé lluvias. Ah, no, espérenme. Eso fue de ayer. Ya me ando yendo para otro lugar. Permítame un segundito. Y bueno, aún así, ¿habrá hasta cuándo se prevalecen las lluvias en Veracruz? Sigue lloviendo. Son las 8:33. ¿Alguien me puede decir, por favor, al 2299-60-87-82? Si sigue lloviendo, por favor. ¿Hasta cuándo prevalecen las lluvias en Veracruz? Esto dice el pronóstico del tiempo para el día de hoy. Y ahí les va. Y es que Veracruz amanece con cielo nublado y lloviznas en Veracruz y municipios aledaños, así como en los Tuxtlas. Y en la noche hubo una acumulación de 5.2 milímetros y las lluvias prevalecerán este día en la zona conurbada Veracruz-Boca del Río. Las lluvias van a prevalecer también desde la cuenca de Pánuco hasta Jamapa, Cotaxtla, por el aporte de la humedad, provenientes del Océano Pacífico por efectos del huracán Simon. Ahora, ¿qué pasa con el huracán Isaías del Golfo de México? Bueno, pues es huracán categoría 3 y está a kilómetros al sur.

y suroeste del río de Mississippi. O sea que no hay problema por acá. Pero dice que está a 600 kilómetros de Cabo Catoche y Quintana Roo, manteniendo viento de 95 kilómetros y rachas de 240. No, pues está bueno. Es como si fuese un norte aquí en Veracruz. Dice que qué va a pasar con el huracán Simon en el Pacífico. Bueno, pues el huracán Simon está a 345 kilómetros de Manzanillo, Colima, y registra vientos de 150 kilómetros por hora. Y se deslizará hacia el noroeste. El huracán dejará amplias bandas nubosas que se prolongarán al norte, este y sureste. Ahora, ¿dónde van a ser las lluvias importantes? En se prevén acumulados de lluvias de 50 a 75 milímetros en porciones medias y altas de las cuencas de Actopan, la antigua Jamapa, Cotaxla, la cuenca de Papaloapan, así también como en Tonalá y los Tuxtlas, Coatzacoalcos. Y también en Tuxpan, Cazones, Nautla y Misantla. Andaban ingenque que quieren lluvia. ¡Ay, les va la lluvia! El tiempo en Veracruz, 25 grados Celsius, una humedad del 95%. Al mediodía se espera una temperatura máxima de 30 a 32 grados Celsius. El viento del norte-noroeste de 25 a 35 kilómetros por hora, con posibles rachas en la zona de tormenta. Para el fin de semana, regreso para contarles cómo va a estar el clima.

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7: Son las 8:40.
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0: Son las 8:58.
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0: 7:12. Oigan, estaba viendo que Edwin Cass subió un video en donde asegura, confirma y afirma que le están, ¿cuánto le están cobrando de luz? ¿A usted más o menos en cuánto le llega? Por ejemplo, a mí más o menos me llega 1,200 de luz, aproximadamente. Pero, ¿a usted cuánto le llega de luz? Y de agua, otros 1,000 pesitos. Porque no, como 1,100, 1,000 y cachito me llega de agua. ¿A usted cuánto le llega de agua y de luz? Bueno, digo porque... 1,000 y cachito porque se me juntan dos... Bueno, sí, no, son por 2 meses. El caso está que... ¿Cuánto paga usted de agua y de luz? ¿Saben cuánto va a pagar Edwin Cass de agua y de luz? No, hombre, lo publicó. Vamos a escucharlo de su propia boca porque este hombre, de verdad que... A ver, Edwin Cass... Agua y luz, agua y luz. Oigan, ¿saben cuánto va a pagar de agua? No, hombre, si me estoy muriendo casi, casi. Casi, casi, nunca dije que sí. Casi, casi, de lo que voy a pagar de agua, de luz. Escuchen esto, por favor, quiero que lo escuchen muy bien. Y si quieren ver el video, entren a lafiera.mx o a nuestro portal o al Facebook de La Fiera Veracruz. Ok, escuchen esto.
1: No sé cómo empezar este video, estoy sorprendido. Hace un par de días me quejé que me habían llegado 100,000 pesos de agua.
0: ¡100,000 pesos de agua!
1: Estamos todavía investigando y si tengo que pagarlos, se van a pagar, ¿verdad? Eso no hay, no hay detalle. El problema no es el dinero, el problema son las acciones.
0: Adivinen cuánto va a pagar de agua, son 100,000 pesos de agua. No inventen. Ni aunque la casa estuviera vacía, uno ha pagado tanto. Bueno, una vez me tocó pagar una casa que estaba vacía. XXXX. No pagué yo cuando estaba ahí Yo vi cómo un amigo pagó 40,000 pesos y se estaba muriendo. 60,000 y se estaba muriendo. Imagínate un mes.
1: El recibo de la luz. Yo tengo tapizada mi casa de paneles solares. Acostumbrado me llegan 800, a lo mucho 1,200 pesos de luz, ¿no? 12,000 pesos, güey, me llegaron. Ni estaba. Estaba en España.
0: 12, me la pasé en Ciudad de México.
1: O sea, de gira, no. No 12 estoy...
0: mil pesos de luz. 12,000 pesos de luz y 100,000 de agua.
1: Sí, estoy entendiendo qué está pasando, pero. Ojalá el dinero lo usaran para arreglar el problema, pero el peor del caso es que se lo van a robar otra vez, man. Muy buenas noches.
0: Chale, chale, chale, chale. ¿Se imaginan? Sí. ¿Cuánto es lo máximo que has pagado y te estás así como que dices, no manches, me voy a morir con esto? ¿Cuánto es lo máximo? Imagínate pagar de un solo, o sea, de un mes o de 2 meses, no sé en Tijuana cómo se cobra el agua y la luz, 100,000 pesos. Imagínate, él que es cantante, hagamos de cuenta que los tiene. ¿Cuánta gente más no le cobraron esos 100,000 pesos? Chequen, está en el portal lafiera.mx. Habló más, chequen en el portal lafiera.mx o en el Facebook de La Fiera Veracruz.

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1: Oigan, ya son las 9 de la mañana con 18 minutos. Ya nos vamos, qué emoción. Fíjense que a mí me avisaron que nos íbamos a ir a un control remoto. El día de mañana vamos a ir a una transmisión especial. Mañana va a ser... Ay, espérenme, ya se me perdió. Hoy es 9. Ay, mamacita. Mañana tengo una transmisión especial. Oye, se me perdió, ¿dónde está? Y va a estar bueno, la verdad, porque nos vamos de viaje, nos vamos todos. Va la batallosa, voy yo, va el buen Bernie. Y bueno, familia, ¿qué creen? 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

0: WhatsApp feroz. Y es que... tenemos por acá un mensaje de WhatsApp. Dice, me mandan un sticker. Hola. Saludos por acá para Yepes, que por acá nos manda un emoji de risa. Por acá un emoji de enamorado. Muchas gracias, pero no tengo su nombre. ¿Cómo se llama? No tengo su nombre, pero bueno, aquí lo tenemos registrado. Muchas gracias. Y bueno, oigan, recuerden que ya hoy es el momento indicado para conocer a Eden Muñoz. Muchas felicidades a los participantes. De verdad, muchas felicidades. Y gracias y felicidades a la ganadora que el día de ayer... De hecho, puedes entrar al Facebook de la Feria Veracruz. Ahí aparece toda la dinámica. También en YouTube hicimos dinámica el día de ayer para poderse llevar, pues, este acceso a tomarse la foto con Eden Muñoz. Y familia, voy con ustedes con esto.
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mañana con 46 minutos. Llegó el momento del duelo de canciones. Dos rolas buenísimas. Dos rolas muy, pero muy buenas. De una, las dos canciones son del mismo cantante. Bueno, del mismo autor. Del mismo escritor. Ahí les va. Una rola dice así.

0: escritor, dos rolas diferentes.
1: Soy un idiota.
0: ¿Ahora usted?
1: Sí.
0: A votar. La gallina es Vicente Fernández y el burro es Joan Sebastián. Ahora esperamos su voto.
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0: Dice por acá Ricardo Guerrero, ¿por cuál vota Ricardito Guerrero? A ver.
2: Ya era muy tarde. La gallina, buenos días, chiquibaby.
0: ¿Qué?
2: Vamos, vamos por la gallina, buenos días, chiquibaby.
3: Chiqui, chiquis, el burro, burro.
0: Uno, uno.
1: Que te te molesta. Aguanta, por favor.
0: Te lo juro, 22, estoy 99, a punto de... 60, 87, 82.
4: Hola, hola, buenos días, chiqui, chiqui. Buenos días, vamos por el burro. Vamos por el burro, chiqui. Excelente día.
0: Burro. Freddy, ¿qué dice?
5: Chiqui baby, la gallina, la gallina.
0: Empatados otra vez. A votar, 22-92-2, chiquis. Saludos. Sí, Max. Dos chiquis. Ah, la dos, Max. Mándame audio, Max. O sea, tu voto puede ser la canción que gane. Solo le... Ay, Max. A ver.
6: Buenos días, chiqui baby. Voto por la gallina, Que tenga buen día.
0: Tres, dos. A ver, David de Cancún. ¿Qué dice David?
7: Yo voto por la de la gallina.
0: La gallina. No, pues ya van cuatro. A ver, oigan, ¿cómo se atreven? ¿Cómo se atreven? A ver.
8: Chiqui baby, el burro.
0: Llevo dos, cuatro. Y llevo, tres. Cuatro la gallina, tres el burro. A ver.
8: Chiqui baby, el burro.
0: Ay, sí, ya le había puesto. Tres, cuatro. A votar. Primera canción que llegue a cinco es la que gana. Ahí está buena esta, oiga.

0: 5580-032-9960-8782. Usted vote por la que usted quiera. No por el suspiro que acabo de echar. No por el suspiro que me acabo de echar, me tengan lástima. Y voten por otra. Nada más un voto y gana la gallina. O dos y gana y gana el burro. A ver, a votar 2299-2010-105, 2299-2010-106, ¿no es cierto? 2299-60-8782. ¡Ay, no! Manda tu audio de WhatsApp. La gallina es la de Un Millón de Primaveras de Vicente Fernández. Y la del burro es la de Un Idiota de Joan Sebastián. Esa es súper fácil, súper sencilla. Y el guapo dice, a ver, la gallina. ¡Guapo! Es por audio, guapo. Y ya, si hubieses mandado audio, yo hubieses ganado, guapo. Pero haces tu relajito.
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2: Voto por la gallina, Chiqui Baby, la gallina.
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0: Canción ganadora, Vicente Fernández, Un Millón de Primaveras. Y aprovecho para irme y despedirme. Se quedan con La Batallosa y Víctor Sánchez en el vacilón de La Fiera. Mejor nada.

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4: Son las 10:04.
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0: Señoras y señores, niños y niñas, abuelitos y abuelitas, mascotas y mascotitas, ¿cómo estamos? ¡Bienvenidos! Esto es el vacilón de la fiera 94.1 FM. Quédese con nosotros, se va a divertir, se va a entretener, se lo va a pasar bien. Hoy es viernes, gracias a Dios, es viernes. Gracias a Dios, es viernes, fin de semana para disfrutar. Viernes, mis amigos, viernes. 9 de octubre del año 2026, sean todos bienvenidos a un vacilón más, donde promete estar divertido el día de hoy, así que quédese con nosotros, porque se la va a pasar bien. 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Si usted entra a YouTube, ponga usted La Fiera Viral y va a ver todo lo que sucede aquí en el estudio. Para todos los que no pueden ver el YouTube en ese momento por su trabajo, los invitamos que más tarde noche, más noche madrugada, como usted tenga tiempo, cuando usted pueda, entre usted a YouTube y ponga La Fiera Viral y puede usted ver todo lo que acontece el día de ayer. Ayer vino Lady Rating. Nos levantó el rating ya de todo el mes. Ya sacamos la chamba de todo el mes. Bendito Dios, gracias a Dios, ya sacamos la chamba de todo el mes en el rating el día de ayer con Lady Rating, que fue la Barbie Jarocha que estuvo con nosotros, que le mandamos un saludo muy especial a la Barbie Jarocha. Bueno, señoras y señores, pues son las 10 de la mañana con 13 minutos, 10 con 13. Hoy es un día de sorpresas, no se pierda usted el programa porque es día de sorpresas.
1: ¿Y de qué más?
0: Y de veneno porque ya hablo. Señoras y señores, antes que nada, déjenme presentar a mi compañera. Las mujeres son primero. Vamos a presentar a mi compañera que está lista y preparada en el séptimo piso. Ya lista con toda la información que tenemos para el día de hoy. Señoras y señores, juventud, presencia, elegancia, dinamismo, energía. Ella es Karen Caballero. Karen, buenos días, good morning por la mañana.
2: Hola Vic, buenos días, ¿cómo están?
0: Contento, desayunado, feliz.
2: ¿Qué desayunó?
0: Fíjate que desayuné una empanadita de queso con carne. La carne era cowboy. Y ahorita ya pura carne
2: de
0: cowboy.
2: La
0: sí. Le dije, ajá, a doña Feli, si no compro usted cowboy,
2: No voy.
0: Exactamente, si no compro usted carne.
2: Oiga, cowboy, ¿y puede comer pan?
0: Pan, ya me dieron, oye, muchas gracias por ese detallito.
2: Se ve medio gacho, pero
0: sí, es porque yo creo que por eso me lo mandaste.
2: No, ¿eh? Porque aquí tengo el mío. Ah. Pero es por la azuquita,
0: mami, azuquita.
2: O sea, que sí. Se pegó, pero pruébelo, está deliciosísimo. Si no lo quiere, me lo regresa.
0: No, por primera vez recibo un detalle de Karen Caballero en una bolsita cara, fina. Son bolsas elegantes. No, sí, perdóname. Perdóname, yo si te hubiera regalado este pan, te hubiera dado en una servilleta, envuelto en una servilleta, porque así es uno, así es, vaya, así somos tradicionalmente los caballeros. Pero ella, mire qué detalle, esta bolsa sale más cara que el pan, ¿eh? Esta bolsa es más cara que el pancito que viene aquí, a pesar que se ve que está delicioso, porque ya lo sentí, está bien blandito el pan, bien sabroso. Ahorita lo vamos a probar y gracias por el detalle, Karen Caballero. Me esperaba yo todo.
2: De nada, compañero.
0: De cualquier persona, pero esto... He comido de verdad carne cowboy carísima, he comido en restaurantes caros, pero un pancito de estos en una bolsa de estos jamás había comido y te lo voy a disfrutar. Muchas gracias, gracias. Bueno, ay Dios mío, qué barbaridad. Le presento al invitado, La Jaiba.

0: gracias, Karen. Ay, muchas favor, gracias, Karen. Gracias, gracias. Gracias, Karen. A ver, no entiendo por qué tu cara de amargado, no entiendo por qué tu cara de... Si te estamos dedicando este tema, te lo está poniendo Karen, y tu cara así como de molestia. Como,
1: sí, sí, como que no quiso cantar, casi sí, que la canto que, yo. Como
2: yo cantando.
0: Que tú quieres ella, una va, casa va, también que te compren, no entiendo yo, pues de sí, verdad. Sí, compadre,
2: ¿tú crees que no da envidia que te compren una casa, capote en el enganche? Qué y de ahí, eres, eso viene, que te lo amueblen, te lo van a amueblar.
1: ¿A quién le amueblaron la casa?
2: No, manita, no te voy a decir.
1: Cuéntame,
2: porque...
1: Cuéntame, Jaiba, tú mira nada más que... Es que la Jaiba no va a decir algo. La Jaiba nada más quiere un empujoncito para arrancarse y contar todo el veneno que trae.
0: Es que lo noté en su rostro ahorita que lo estamos presentando. Karen le puso su pista.
1: Nadie le
0: estamos
1: preguntó
0: cantando
1: nada.
0: Alegre.
1: Nadie le preguntó nada.
0: Y él así,
1: solito.
0: Con cara de que ¿por qué no me regalan casa? ¿Por qué eres así? No
2: siento
0: entiendo.
2: Que mi cuerpo me arde. Dije, no, me voy a tener que vestir de mujer. En la otra vida voy a nacer mujer. Ay, papá, le voy a dar vuelta.
0: Millonaria fuera tú.
2: Voy a decir millonaria. Ya aprendí ahorita en esta vida, ya aprendí cómo se saca dinero.
0: Qué bárbaro.
2: Cómo se saca dinero sin mortificar.
0: Bueno, ¿y cómo te enteras de tanto tú?
2: Ya sabes, compadre, yo me entero de muchos chismes. Llego a mi casa y me llega, ¿qué crees? Ya le saqué casa, aporté una buena lana. ¿Qué crees? Ya no va a salir de reina, porque le tengo que amueblar la casa.
0: Qué bárbaro eres. No, no, eso viene de verdad, es que es increíble, de verdad, increíble.
2: Ya no quiero saber nada de Becky, porque me perjudica, me sacan los dobles y le doy algo a Becky.
0: Ah. Ay, Dios mío. Señoras y señores, son las 10 de la mañana con 17 minutos, las 10 de la mañana con 17 minutos el día de hoy. Pero, ¿de dónde sacas esas noticias?
2: Es que yo vivo enfrente y me doy cuenta los movimientos. Entra, sale, en la madrugada vuelve a entrar y vuelve a salir. Y taxis por arriba y taxis por abajo.
0: Ay,
2: ya no más falta un carro porque dice que ya muchos taxis gastan mucho taxis. Necesito un carrito. Ah, no, creo que el carro ya lo tiene o lo chavo.
0: O sea, ¿cuál sería tu molestia? O sea, ¿cuál es...? Mi pregunta es, ¿cuál es tu problema que un patrocinador regale cosas? Para ti, ¿cuál es el problema?
2: El problema es
0: tú le das la mitad, tú quedas como aval. O sea, ¿cuál es tu molestia?
2: Que no ha aprendido nada de mí, compadre. Le he dicho, sácale provecho. Ay, apenas compadre. Voy en camino. Le digo, no, hombre. Si fuera yo ya hubiera regresado como 5 veces. No, compadre. Le falta experiencia. A pesar de la edad, le falta colmillo.
0: Ay, compadre, qué barbaridad. Sí, compadre. Hay cosas que no se pueden remediar.
2: No, compadre, ¿verdad?
0: Cosas que no se pueden remediar. Y tú no tienes vela en ese entierro, así que por favor, te pido que cambies de tema y que
2: no,
0: ahorres.
2: No, ya, también ya le pedí un favor.
0: ¿Por ya le pediste un favor?
2: Sí, le digo, oye, pues si ya repartes mucho, ojalá que me toque algo, ¿no? ¿Qué quieres? Le digo, pues tengo un hijastro que está trabajando, pero no me gusta el trabajo que tiene porque no me aporta mucho. A ver si lo puedes meter, ¿no? Porque pues para por lo menos subirle a 1,000
0: pesitos. Fíjate que hay tratantes de blancas. Hay tratantes de blancas. Tú eres tratante de familia. Tú eres tratante de familia. No puede ser, qué barbaridad.
2: Le voy a dar un bienestar y ese bienestar me tiene que dar...
0: Bueno.
2: Dividendos.
0: Muy bien. Bueno. Pues, señoras y señores, el día de hoy con el veneno andando, con el veneno que corroe por sus venas...
2: Está enojado,
0: no puede ser, es que quiere casa también, ya quiere casa.
2: Él también quiere casa, dice.
0: Tú también quieres, oye, respeta, por favor. Ah, quieres auto, quieres
2: hay
0: auto.
2: Hay que vestirse de vieja. Deja más, sí, bueno. Te voy a enseñar cómo.
0: Bueno, señoras y señores, pues ahí está el día de hoy. Aquí la Jaiba, que le damos la cordial bienvenida a él y a su veneno. Y nos vamos rápidamente con la información que tenemos el día de hoy. Información importante, información de primera mano, que es lo que se celebra en Veracruz, México y el mundo. Y todos los pormenores, fíjate, Karen rápido preguntó, ¿a quién le dieron casa? ¿A quién le dieron casa? Rápido, porque ella sabe cómo está la jugada, sabe cómo está la jugada.
2: Así que Karen. No ha sacado
1: ya
2: nada.
1: Ya me están
2: Karen.
1: Diciendo que yo soy bien buena onda con la Jaiba y que la Jaiba habla bien feo de mí.
0: No, nunca, fíjate que no, fíjate que no, yo te lo digo de frente, jamás. Jamás te pone al tiro para que no te quedes, ¿no?
2: Sí, para que no te quedes atrás.
0: Para que te quedes atrás y pidas también, pero bueno. ¿Qué tenemos de celebración, Karencita bebé? ¿Qué tenemos hoy que estamos celebrando en Veracruz, México y el mundo? Y que es viernes 9 de octubre del año 2026, cuando reporta en Veracruz 28 grados Celsius. Ayer me desconcertó una información que me dijo, fíjate cómo hago tiempo para que Karen busque, fíjate cómo estamos conectados. Ayer me dijo el Negrito Mix que a través de una vela que en Japón tienen... Esa vela duraba 24 horas. Ahora la vela dura 16 horas.
2: Dando a entender.
0: Tiene la misma cantidad la vela de producto, tiene lo mismo, pero ahora dura 16 horas esa vela, cuanto antes duraba 24. Y los científicos no se explican.
1: ¿Qué
0: está pasando con este?
2: Pero te voy a decir una, compadre, eso de la vela puede fallar según la cantidad de oxígeno que le entra. El negrito inventa, compadre, porque no hay mejor prueba que un reloj que va todo el tiempo en el minutero. Ahí te das cuenta.
0: Ok.
2: Bueno. El negrito nomás inventa, compadre.
0: Muy bien, vamos a escuchar, mis amigos, vamos a escuchar a Karen Caballero con la información que tenemos el día de hoy aquí en Veracruz, México y el mundo que estamos celebrando. ¿Qué acontece? Adelante, Karen Caballero.
1: Hoy es el Día Internacional, no, Día Mundial del Correo.
0: Del Correo, mire usted, el Día Internacional del Correo, perfecto. Día Internacional del Correo.
2: ¿Qué tipo de correo? ¿Correo?
0: Dice, pues el correo, las cartas.
1: Dice, recuerda la creación de la Unión.
0: Para enamorados.
1: Hoy ya las flores no se ven. Ya nadie entrega el chocolate.
0: Y con ositos de peluche. Y detallitos que...
2: ¿Qué me dan?
1: Nos unen. Bueno, ya.
0: Eres terrible, Karen. Eres lo más terrible que hay. Qué bárbara eres.
1: Bueno, es el Día Mundial del Correo. Recuerda la creación de la Unión Postal Universal en 1874.
0: Ok.
2: Ya casi está desapareciendo eso, compadre.
0: Ya pues todavía hay muy poco, es muy poco, pero hay muy poco.
1: En Estados Unidos, ¿usted ha mandado cartas?
0: Solo mandé una carta en toda mi vida.
1: Pero
0: mandé
1: amor,
0: una carta.
1: De amor,
0: no,
1: de amor.
0: No, no, se la mandé a Javier López Chabelo.
2: Ah, ¿le llegó?
0: A Javier López sí le llegó y me respondió.
1: ¡Ay, ya!
0: No te lo juro, una sola carta he enviado en toda mi vida. Una sola carta. Que me llevaron, compré el timbre postal, lo puse en la carta.
1: ¿Y qué decía la sagrada carta?
0: Le decía, Chabelo, soy un niño que todos los domingos te ve, soy muy pobre y me gustaría que me regalaras ahorita en diciembre, unos walkie-talkies, los radios de comunicación que estaban, para jugar con mis amigos aquí en la colonia. Me harías muy feliz, Chabelo, unos walkie-talkies. Y como al mes o dos meses... Me mandó otra carta él. Me mandó la respuesta.
2: ¿Qué te dijo?
0: No, man, me mandó los boquitoques. Me mandó una credencial de amigo de provincia. Del club de Chabelo. Yo era amigo de provincia. Era del club de Chabelo. Y yo buscaba los boquitoques en el sobre. Y los boquitoques. Y los boquitoques. Nunca llegaron los boquitoques.
2: Yo le mandé uno cuando conocí a mi papá. Una carta. Y él me contestó, tardó como un mes.
0: ¿Tú le enviaste una carta a tu papá cuando supiste quién era tu papá?
2: Tardó como un mes y medio. Dije, no, ya me ignoró. Y me mandó otro de la contestación.
0: ¿Y qué pasó?
2: Ahí decía,
0: ¿con un billete o no?
2: No.
0: Sí, ¿no te mandó un billete?
2: Ay, bien piojo.
0: Tú te esperabas como las novelas, encontrar a tu papá millonario a los años y que te heredara los edificios y las casas.
2: Pero sí es rico, tiene alberca y todo, tiene un...
0: Ah, no, si tiene alberca es rico, sí, si tiene alberca es rico.
2: Pero es piojo, compadre.
0: Bueno, vamos a ir a un corte y ahorita vamos a... Gastaste más en el chingazo sobre y los timbres.
2: Sobre que en la contestación.
0: Vamos a un corte y regresamos con más aquí al vacilón de la fiera.
2: 94.1.
0: FM, regresamos, Chibrigón.
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0: Y continuamos, mis amigos, continuamos. Son las 10 de la mañana con 26 minutos. 10 de la mañana con 26 minutos. Fíjate que acaba de decir algo la Jaiba que sí tiene razón. Los amigos no se llevan con el dinero, ni el dinero se lleva con los amigos.
2: Así es,
0: compadre. No se llevan, ¿eh? No se llevan, porque aparentemente son tus amigos, pero no, están por interés. Están por interés.
2: Y por el, porque... el ¿cómo se llama? Pues, estando al lado de una persona importante, pues, se sienten importantes también. Uh-huh. O la gente importante jala gente importante. La uh-huh. gente que no es importante, no jala a nadie.
0: No jala a nadie. Fíjate que viene hoy muy filoso.
2: No,
0: muy...
2: porque he estado...
0: No, filósofo, no, perdón, filósofo. Filósofo.
2: He estado analizando...
1: Poeta.
0: Eso.
2: Poeta, pero es que he estado analizando tu vida, compadre, porque en aquellos tiempos los únicos amigos éramos tú y yo y...
0: Y teníamos dinero.
2: No teníamos nada.
0: Pero eso es lo que te digo, que la amistad no se lleva con el
1: pero
0: dinero.
1: Pero ahorita tampoco tienen.
2: ¿Tú crees?
0: Pero tampoco tenemos dinero, Karen Caballero.
1: Mi amigos.
2: Hay un dicho, los amigos de la puerta para afuera.
0: Los amigos de la puerta para afuera.
2: Sí. ¿Por qué será? Y porque también hay otro dicho, tus amigos son los que traes en la bolsa.
0: Amigos, los pesos de la bolsa.
2: La bolsa de los pesos.
0: Que también te traicionan, ¿eh? Porque luego se te van muy rápido.
2: Se te van muy rápido.
0: Tú confías en ellos y se te van muy rápido.
2: Pero sí, ese tema sí estaría bueno, compadre.
0: Ay, Dios mío. Los amigos.
2: Los amigos.
0: Cuando decían, yo pongo 4 huevos, y decía el otro, yo pongo el aceite, y yo pongo una lata de frijoles, y los juntábamos, sí. y había amistad ahí.
2: O
0: pero
2: cuando...
0: empiezas a tener dinero, empiezas a tener menos tiempo, y empiezas a convivir menos con ellos.
2: Y la gente que te conocía después dice, yo por qué voy a poner igual, si él trae mucho dinero, que ponga más.
0: Mira, la que siempre ha tenido dinero es solvente, es una gran mujer, y que ahora recibe regalos. Cartas y peluches. La tengo en la línea telefónica. Lo tiene todo esta mujer, ¿eh? Todo lo tiene. Bueno, buenos días.
2: Y tuviera más si quisiera.
0: Poco a poco. Bueno, buenos días. Hola, hola.
13: Somos amigos de ustedes, amigos, amigos de verdad.
0: Mira qué bonita voz.
13: La maestra me dio un beso a la salida y me hizo algo así.
0: Y algo
13: me
0: así.
13: Puso un garabato colorado que parece que le gusta a mis papitos.
0: Qué bonito.
13: Hola, Víctor, esos. Buenos días.
0: Buenos días. Karen, ¿quién
13: buenos
0: habla?
13: Buenos días, Caiba.
0: ¿Quién habla? ¿Quién
13: Becky.
0: Habla? Becky. Mira, Becky.
13: Becky.
0: ¿Qué pasa, Becky?
13: Oye, Víctor, pues fíjate que a mí sí me mandan cartitas de amor. Llego al lugar a donde, no sé si ustedes conocen el consultorio donde yo trabajo. Ajá. De repente llego y hay una cartita abajo de la puerta. Eso es hace poquito, ¿verdad?
0: Ajá.
13: Y ya, ahí me pone algunos garabatos de que tengas buen día, feliz día, mi amor, y no sé de quién es, ¿verdad? No sé de quién es, me pasa como la de era feliz con su matrimonio. Entonces, yo recibo las cartas, pero de repente también me llegó un peluche. Y después me llegó otro
0: peluche.
13: Pero
0: ¿a poco el peluche también
13: y...
0: lo pasan por debajo de la puerta?
13: No, esa me la dejaron allá, eso me lo dejaron allá en tu estudio de trabajo, una Hello Kitty. También. Y los peluches, pues ya me los entregan en persona porque sabe que soy fanática de los peluches.
0: Okay.
13: ¿Y qué crees? No es una persona ni joven ni anciana, pero todavía le queda ese pequeño detalle que deben de tener todos los hombres con sus mujeres.
0: ¿Y él es de una Veracruz o es?

0: Pero te digo algo.
1: Esas palabras siempre lo viene diciendo cuando la empiezan a enamorar.
2: Porque así es la vida, compadre, porque es una nueva ilusión, porque es comenzar de cero, es tener la esperanza de una relación que sí iba a funcionar.
1: Yo llevo como 5 veces
0: ay,
1: que lo hago.
0: Bueno, el Jaiba es un víbora, te voy a decir por qué, porque él bien que sabe todo, es un chismoso, va a preguntarle, oye, ¿qué?
2: Ah, tú vas a preguntarle, nada, tú vas a preguntarle.
0: El Jaiba,
1: te consta,
0: el
1: compadre,
0: Jaiba,
1: que me llegan
0: sí.
1: A mí los mensajes.
0: Ajá. No sea chismoso, Jaiba, no comprometas a Víctor.
1: Él me vio cuando me mandaron mensajes.
2: Eso sí, te lo puedo decir aquí. Y me sorprendí porque le están mandando todo el reporte de todos los gastos del mes que ha tenido. O sea, no de verdad, porque tú eres su contador para que él te diga que gasté en esto, gasté en el otro.
1: Me está preguntando si se está saliendo de lo que recibe y si gasta más.
2: Que está equilibrado lo que gasta con lo que recibe.
1: Le digo que todavía puede gastar más.
2: ¿Todavía puede gastar más?
1: Más, así es.
2: Oye, pero si ha gastado mucho.
1: No, compadre, si mucho tiempo tenía dinero guardado.
2: ¿Ah, sí?
0: Sí, claro.
2: Quiero mandar un saludo para el señor Aladino.
0: Al señor Aladino le mando un saludo. Estamos esperando, Víctor, estamos esperando a la reina influencer. Porque pues también está dispuesto a apoyar. Entonces, chicas, por favor, ayer estuve con Doris Beltrán, ya le rogamos, ya le dijimos, ya le explicamos. Está muy entusiasmada la chica, pero como que hace falta un empujoncito, así como que tus mismos amigos generadores de contenido, órale, que vamos a apoyarte, que eso es lo que hace falta con la chica que va a llegar por ahí. Y esperemos que no tarde ya, porque pues ya necesitamos saber quiénes vamos a estar juntos en ese gran carro alegórico de todos los años.
2: Muy bien.
0: Les dejo un cargamento enorme de amor.
2: Sí.
0: Y que se la pasen muy bonito el fin de semana.
2: Muchas
0: seguramente
2: gracias.
0: Tú y yo nos vemos mañana junto con tu familia.
2: Muchas
0: la
2: gracias.
0: Mía. Y bueno, que se la pasen muy bien hoy a donde van los señores que les hayan dado permiso.
2: Oye, Becky.
0: Porque no he escuchado.
2: Me están preguntando que si es en serio. Lo del patrocinador que va a apoyar con la inscripción a una chica. ¿Es a una chica o específicamente a alguien? Porque
0: no, a la reina influencer.
2: ¿Y quién sería?
0: Reina influencer. No sé, pues estamos en espera de que le dé la respuesta a Doris Beltrán. Hoy van a tener una junta y mañana tienen un evento masivo de generadores de contenido ahí en Circunvalación. Y ahí es donde la van a apoyar
2: todos
0: para
2: chica?
0: Decirle que sí.
2: ¿Quién es?
0: No, Víctor, ya no me corresponde. Sería cuestión de que le hables a Doris Beltrán. Y yo no me puedo
2: brincar.
0: Ah,
2: es que Becky es muy discreta. Becky, peca de discreta. No, de verdad, le digo una cosa. Será lo que sea, Becky, pero peca de discreta, exageradamente discreta.
1: Cuando le conviene.
0: Cuando son situaciones que no me corresponden. Cuando no, sí lo hago.
1: No. Yo le voy a decir una
0: pero
1: cosa.
0: Eso no me corresponde.
1: Me dijeron que ya no quieren nada con Becky y que no van a gastar más en otros patrocinios porque tienen que amueblar una casa bien amueblada, que ya le dijeron.
0: Oye, qué
1: cocina integral.
2: Ya le van a amueblar tu Jaiba, casa, Becky.
0: Cállate. Mi casa ya está remodelada, Jaiba.
1: No,
2: sí,
1: yo no estoy diciendo de ti.
2: Está diciendo que te va a amueblar tu casa.
0: No sé, pero allá le consta a nuestros compañeros de grupo. Ya fueron a tu casa, que faltaron ustedes. Mi casa ya está remodelada. Muebles tiene porque gracias a Dios yo tengo
1: estamos
0: lo suficiente trabajo
1: ella,
0: para hacer.
1: Padre.
2: ¿Cómo?
1: Estoy hablando de otra persona, de que le van a mueblar la casa, que le acaban de entregar una casa de Infonavit, que él puso una fuerte suma y que ahora va a mueblar la casa y que no le va a alcanzar para patrocinar otras personas y que ya no quiere nada con Becky porque le cuesta doble gasto.
0: mira, Jaiba.
2: Llévenselo de compadre. Llévenselo de compadre.
0: Mira, Jaiba. No, Jaiba, te voy a decir algo.
1: Manita,
0: te voy a decir algo.
1: Manita.
0: O sea, no importa, yo soy compartida. A mí no me interesa. Yo no soy como otras personas.
2: Bueno,
0: de
2: pero espérame.
0: Yo soy compartida.
2: No, Becky, espérame.
0: Y si le van a mueblar,
2: Becky.
0: Y si le van a mueblar la casa a la Cosme, yo estoy de acuerdo.
1: Ella soltó el chisme, yo no dije nada, compadre.
2: Ella peca de discreta. Ella peca de discreta.
0: Yo lo autoricé.
2: Ella lo que no le corresponde hablar, no lo dice.
1: No lo dice. Ella lo autorizó, dice.
2: Oye, ¿quién va a ser la influencer que va a venir aquí?

0: Háblale a Doris Beltrán para que te dé. No me acuerdo.
1: Ella es muy discreta.
0: Mira,
1: eso no lo puede decir. No, lo del exceso no lo puede decir porque no le corresponde a ella.
2: Lo de amueblar la casa sí.
1: Lo de amueblar la casa sí le corresponde a ella mencionar el nombre.
0: Bueno, porque está dentro de mi círculo social. Pero la
1: verdad,
0: no me acuerdo del nombre. No me acuerdo del nombre porque ayer de hecho estaba. Tienes
1: la de comadre también. Okay.
3: Qué bueno, chisme traen,
2: ¿eh? Oye, pero sería buena como jefa de manzana, compadre. ¿Eh? Sería buena como jefa de manzana. Estaría enterada de todo.
0: No.
1: Bueno,
0: no,
1: Becky,
0: no.
1: Suficiente,
0: dígame.
1: Hablando de las cartas, que hoy es el día de las cartas, vi hasta dónde nos fuimos. No es que la jaiba viene hoy, pero como machete de rancho, vaya, filoso.
3: Hoy viene a sacar verdades la jaiba.
2: Pero yo no dije nombres, compadre. Ella fue la que la sacó al banco. Mejor cámbiale el tema porque está
1: chido. Se lo estoy cambiando, nada más que no me capta.
0: No es balconear.
1: Ah, bueno.
0: ¿Qué me ibas a preguntar?
1: Ya hasta se me olvidó porque me descontrolaste.
0: Nos vemos mañana y chismeamos, si Dios quiere. Ahí nos vemos.
2: Mi compadre lo sabía. ¿Y eso qué, mi compadre? Y me invitó a desayunar. Y dije, no le suelto el chisme ese porque es peligroso.
0: Tú eres un víbora.
3: No lo suelta en el desayuno, lo suelta al aire.
2: Sí.
1: No, es que me lo acaba de decir y apenas estaba hilando yo pensé que era Becky la que le iban a amueblar la casa.
2: Ya me la amueblaron.
3: O sea, se la van a mueblar.
2: Sí, por eso te digo, no te quedes atrás,
1: amiga. Es un pretendiente que tiene, no piensen mal de su
3: cariño.
1: ¿Cómo se llama? Fíjate que yo no lo conozco, yo nada más sé que es Aladino. El cumple deseos. Aladino.
0: Así es.
2: Estás Aladino quedando atrás, batallosa.
1: Oye, cállate la boca, por favor. Ella sabe lo que hace.
0: Es que mira, en esa lámpara caben dos personas.
1: ¿Dos?
0: Aladino, acuérdate que a principio ustedes me decían que Aladino era yo porque hacía yo, me subía y les bailaba yo a principios de cuando llegué a la fiera. Acuérdate que tú me decías, ahí viene la de la lámpara de Aladino, cumple un deseo. Y ya alguien hablaba y yo le cumplí ese deseo por algo que necesitaron.
1: Y luego cambiaste a Hada Madrina cambió. Cambió a Hada Madrina porque en una ocasión nos fuimos una borrachera. Y salió hecha pipí del bar. Entonces yo al otro día dije, solo para mi Hada Madrina. Que salió del bar, mi Hada Madrina.
0: Sí, así es.
1: Y Madame Becky
0: salió de... me sacas del aire. No. Un saludito a quien nos está escuchando ahí.
1: Me voy al corte comercial. Becky, hoy vienen muy venenosos tú y la jaiba. Vienen muy venenosos el día de hoy.
3: ¿Será que puedo ir con venenos al rato?
1: Pero bueno.
0: Víctor.
1: Mándeme.
0: ¿Puedo ir con venenos al rato?
1: Tráelos, que aquí tenemos el antídoto. ¡Tráelo!
0: No. Con un sobre blindado. Debes de estar con un sobre blindado.
1: Aquí blindamos el veneno. Acá
0: claro
1: te esperamos.
0: Claro que sí.
1: Me voy al corte. Vamos al ratito. ¿Dónde va? Chibiriguón. Vamos al corte. Regresamos con más.
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1: Continuamos, amigos, continuamos y nos vamos rápidamente con la información que tenemos el día de hoy. Información importante, información de primera mano, que es lo que estamos celebrando en Veracruz, México y el mundo. Vamos a ponernos a trabajar porque si no meto orden, aquí se hace un caos.
3: Dígame. Pero la Jaiba trae mejor información que yo.
1: Karen, Karencita, por favor, si estoy tratando de desviar todo. Quiero que me ayude.
3: ¿Pero por qué quiere desviarlo? ¿Por qué? Pues aquí nos enteramos de todo, ¿por qué?
2: Mira, es que quiere sacar provecho también, compadre. Oye, como si a ella le amueblan. ¿Y por qué a mí no me amueblan?
1: ¿Pero como por qué? ¿O qué? No, pues, a ver, te voy a hacer una pregunta.
2: A ver.
1: Si yo gano mi dinero, no tengo compromisos, no tengo quien me reclame del dinero que me estoy gastando, y yo me lo quiero gastar en algo. ¿Cuál es el problema? ¿Por qué a ti te afecta? ¿Por qué a ti te molesta?
3: Pues porque no le dan a él.
2: Pues sí, también esa parte.
1: Karencita, tu tono fue molesta, ¿eh? Tu tono fue una
3: respuesta. Pues porque no le están dando a la Jaiba, por eso le molesta.
1: Ah, bueno, ya cambié el tono, sí, la escuché así con un poquito
2: de... Muy, muy agresiva.
1: Sí, como diciendo, ¿qué obvio, qué? Pero bueno.
3: Ay, pobrecito. No, hombre. Jamás.
1: Karen, nunca digas jamás, jamás, jamás, eso nunca ya se dice. Bueno, a ver, Jaiba. No, digo, a ver, Karen, la que celebramos el día de hoy.
3: Ya ves que también usted le gana, pues sí, el chisme, usted se desvía, usted quiere saber más.
1: No, yo sé que al ratito me lo cuenta la Jaiba.
3: ¡Qué horror!
1: Al ratito.
3: Pero al ratito no estamos todo el público.
1: Pues sí, pero el público ni sabe, ni sabe de qué estamos hablando. ¿Qué estamos celebrando, Karencita? Ayúdame, vamos a pavimentar este empedrado que ya se hizo.
3: Es el Día Mundial del Huevo.
1: Uh-huh.
3: Se celebra cada segundo viernes de octubre para destacar su valor nutricional.
1: A eso.
3: Día Mundial de la Visión.
1: Día Mundial de la Visión, perfecto.
3: Así es. Impulsado por la Organización Mundial de la Salud para generar conciencia sobre la salud ocular.
1: Muy bien.
3: También tenemos que es el día, nada más.
1: Nada más, perfecto. El día de la locución, ¿y el día de qué?
2: No, ¿cuál locución?
3: ¿O la locución por qué?
1: ¿O qué?
2: Del huevo.
3: Del huevo, de la visión.
1: Ah, visión.
3: También Dios día mundial de los jardines botánicos.
1: Ajá.
3: Día del huevo.
1: Jardines botánicos. El huevo es un alimento sabroso, nutritivo, económico y completo. Nos da ingredientes sin hierro. Por eso, durante todo el año, el huevo tiene que ser para todos nuestro mejor alimento. ¡El huevo! Oye, mira, me está hablando el director de una película. Permíteme.
2: No.
1: Bueno, vamos a escuchar. Bueno. Hola, buenos días. Estamos al aire. ¿Quién habla?
13: Ah, perdón.
1: No, sin problema. ¿Quién habla?
13: Habla Cayetano Guzmán, director de casting de la película.
1: Ah, ya, mira, aquí tenemos al director de casting de la película que se está grabando aquí en Veracruz, que ya por fin pudimos contactar con él, porque como le he pedido su número telefónico a todos, y nadie me lo quiere dar. Nadie me lo quiere dar. Y dije, por favor, pásenme el número del director. Quiero platicar con él. Quiero darle la bienvenida aquí en el puerto de Veracruz, porque no cualquiera tiene la oportunidad de hablar con un director de casting para una producción de una película. Todavía se encuentra usted aquí. Me dice que su nombre es Cayetano, ¿qué?
13: Guzmán.
1: Cayetano Guzmán. Señor Cayetano Guzmán, ¿sigue todavía aquí en Veracruz?
13: Sí, claro que sí. Vamos a estar la siguiente semana.
1: Me gustaría.
13: A partir del día lunes.
1: Me gustaría verlo.
13: A viernes de 9 a 2 de la tarde.
1: Me gustaría verlo, me gustaría platicar con usted, porque me han hablado de que. Ahora, esta película que va a ser, es una película para adultos, me estaba comentando, es una película.
13: No es película para adultos.
2: Dice que no.
1: Bueno, me dijo un chavo que está tatuado, no me acuerdo cómo se llama, que es una película de una producción de películas de estas de pues adultos, ¿no? Para llamarlo de esa manera.
13: No, nada de eso, es una película muy profesional,
1: okay.
13: Realista, pero no tiene que ver con un contenido así.
1: Por eso quería platicar con usted, porque dije, si es una película para adultos, yo tengo que hacer el casting, porque yo de verdad me voy con el papel principal.
13: No tenemos una película así de ese tipo, pero sí tenemos personajes en los que puede encajar para hacer casting.
1: Ah, híjole, es que me interesaba más la otra porque no sé ni dónde. Oiga, ¿y cuándo nos podemos ver para echar una platicada? Yo nunca he tenido el contacto con un director de casting, o sea, con alguien que esté dentro de una producción de una película, compadre. O sea, independientemente que sea 3X, 2X, normal, mexicana, lo que sea, ¿no? De cualquier género. Pero yo sí quisiera tener la relación con una plática con alguien del mundo, del cine. ¿Usted de cuándo es director de casting? ¿Qué? Cuénteme un poquito de usted. ¿Por qué no viene al programa, señor Cayetano?
13: Vaya, claro que sí.
1: Nos vaya con bájese un poquito de nivel, conviva con nosotros. Usted que está en el mundo del cine, aquí hay mucho talento en Veracruz, pues, eso sí le digo, mucho talento.
13: Claro que sí. Hay mucho talento preparado y no preparado también, ya no trae nada, todo lo que estuve viendo en los castings.
1: De aquí tengo muchos de esos, de los preparados. ¿Qué pasó?
2: No, está bien.
1: Bueno, ¿por qué te ríes tú? ¿De los preparados?
2: Ay,
1: todos los días actúa. Preparados. Todos los días actúa aquí.
2: Ah, sí, todos los
1: días. Esto es una actuación, todos los días. Señor Cayetano, ¿ya desayunó usted?
13: Claro, sí, ya desayunamos.
1: Bueno. Entonces ya no sé si usted pueda venir aquí a visitarnos al estudio de grabación. Aquí tenemos cabina de radio, tenemos estudio de transmisión, tenemos
13: claro que sí.
2: Café, galletitas y todo eso.
1: Ya estando aquí le invitamos un cafecito. ¿Toma usted café, señor Cayetano, o jugo de zanahoria con
13: naranja? Sí, claro que sí, el café de Veracruz es de los mejores del mundo.
1: Sí. Sí, oiga, señor Cayetano, ¿y cuándo podría usted venir para platicar un poquito del mundo del cine y de cómo se encuentran a los personajes que se buscan para la representación de algún personaje de la película? ¿Algún actor que sea
13: pues,
1: el personaje de la película?
13: Me gustaría estar en vivo para platicar todos estos temas, igual si me hace la invitación. Dígame en qué día podría ir, en qué horario, y nos ajustamos de acuerdo al calendario que tenemos ya establecido ahorita aquí en Veracruz, porque pasamos a Medellín.
1: Ajá. Ok. ¿Hasta cuándo va a estar usted aquí en Veracruz? ¿Hoy y mañana?
13: Aquí en Veracruz tenemos esta semana.
1: Ok. Esta semana que viene, o esta semana que termina el domingo.
13: Esta semana que viene, después,
1: tenemos tiempo.
13: Ya después pasamos a Medellín.
1: Oiga, ¿ya encontró usted actores que vayan de acorde al personaje o todavía les falta?
13: Claro que hay varios prospectos buenos,
1: sí,
13: que ya por ahí vimos que tienen un potencial. Y por ahí también vimos algunos que tienen estas características para otros personajes pequeños dentro del proyecto también.
1: Muy bien. Señor Cayetano, ¿podría usted venir el día de hoy? Me interesa mucho platicar con usted, pero no de personaje ni hacer casting. Yo le quiero platicar un proyecto que yo tengo desde hace como 8 años que no he podido llevarlo a cabo. Quiero producir una película. Tengo todos los recursos, tengo todo la cuestión de personajes y capital para la producción, pero no tengo la cuestión técnica, la experiencia, no tengo quien haga ese trabajo de una película, ¿no? Exactamente, o sea, no lo tengo, es como, o sea, tienes un talento, pero te falta el otro, entonces, señor Cayetano, necesito hablar con usted, ¿cuándo podría venir?
13: Claro que sí, estamos abiertos para platicar, igual, no sé si gusta, terminando el programa, nos podemos ver en algún lado, ya sea ahí en zona centro, en algún lugar, no sé, un café, podemos platicar, donde podamos platicar bien para que me cuente.
1: Un café sería
13: algunas de sus dudas que tiene.
1: Normalmente yo no voy a lugares públicos, normalmente no me gusta ir a lugares públicos porque no nos dejan platicar, señor Cayetano. Que una foto, que un autógrafo, que mándanos a mi abuelita, que un video, que nos podemos ver en un lugar más íntimo usted y yo. Un lugar no sé más. ¿Qué pasó? No, perdón. No escuché. Perdón. O sea, okay. Un lugar más privado. No sé si esté en mi oficina, en su oficina, o sea, donde no haya público, donde podamos platicar usted y yo solos.
13: No, ¿qué pasó?
1: O tengo que llevar gente para platicar con usted. O sea, solos quiero decir que no haya público, vaya, que no haya público.
13: No, pues yo creo que hasta el día que vaya de invitado, puedo ir un día de invitado a su programa y ahí
1: Lo que platicamos. Le estoy diciendo, señor Cayetano, que venga usted ahorita, venga antes de las 2 de la tarde, aquí lo espero, aquí lo voy a presentar, porque para mí sería un honor tener a un director de casting. Lo espero hoy antes de las 2 de la tarde, venga usted solo, se le va a acercar una chaparrita, una mujer se le va a acercar, venga usted solo, por favor. Solo venga.
13: Okay.
1: Yo aquí lo espero y vamos a platicar porque tengo un proyecto, tengo el recurso, tengo 2 millones de pesos para invertir. Yo sé que eso no alcanza porque le pregunté la vez pasada a un director y me dijo que como 8 millones. Sí, dije, pero ¿cómo va a ser 8 millones? Yo tengo destinado 2 millones de pesos y yo, oiga, ¿sí se puede hacer una película con 2 millones de pesos o no se puede, señor Cayetano?
13: El cine es para guerreros y creo que si tiene ya un capital, el chiste es aventarse al ruedo.
1: Sí, porque o sea, si no, nunca va a hacer nada. Adaptarnos. Señor Cayetano, lo espero antes de las 2. Me voy a un corte comercial, lo espero antes de las 2. Okay. Le envío la ubicación, lo quiero solo aquí. Usted y yo, solo, ¿no? Que pues, se le van a pegar aquí. Ahorita, se le van a pegar avispas. Lo quiero solo, señor Cayetano.
2: Yo me tengo que ir, compadre.
1: No, tú eres mi brazo derecho. Yo quiero que tú salgas en la película porque tú eres parte de toda esta historia de la radio, que es lo que quiero plasmar. Sí. Vamos a un corte, regresamos con más. El director de casting viene hoy aquí con nosotros. Gracias, Cayetano.
13: Nos vemos.
1: Nos vemos aquí, gracias. Vamos a un corte, regresamos con más aquí al vacilón de la
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20: Son las 10:55.
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1: Muy bien, y continuamos, mis amigos, continuamos el día de hoy. Tengo una información importante que darle. 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
1: 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Nos vamos a Flash y regresamos con más Flash Informativo. Regresamos.
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25: Este viernes en la zona conurbada Veracruz, Boca del Río, se pronostica una temperatura máxima de 30 a 32 grados Celsius. Índice de calor de 34 a 35 grados Celsius. El viento del norte-noroeste de 25 a 35 kilómetros por hora. Con posibles rachas en zonas de tormenta, el potencial de lluvias irá disminuyendo el fin de semana. En Veracruz, Boca del Río, podría llover el sábado en la noche y en la madrugada, mientras que el domingo disminuye aún más el potencial y de llover sería en la noche y madrugada. Se recomienda estar atentos a las actualizaciones del pronóstico del tiempo a través de XEU.
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25: El Servicio Meteorológico Nacional informó que el huracán Simón se intensificó a categoría 2 en la escala Saffir-Simpson. Señaló que su centro se localiza a 355 kilómetros al sur de Manzanillo, Colima, y a 500 kilómetros al sur-sureste de Cabo Corrientes, en Jalisco. El fenómeno meteorológico presenta vientos máximos sostenidos de 155 kilómetros por hora, rachas de 195 kilómetros por hora. Simón provocará lluvias muy fuertes a torrenciales en el occidente y sur del país. De acuerdo con el gobierno de México, el huracán Simón podría impactar entre categoría 3 o 4 entre Jalisco y Colima. El juez federal impuso prisión preventiva oficiosa al presunto líder delincuencial Iván N., alias El Tanque, originario de Veracruz, y ordenó su traslado al Centro Federal de Readaptación Social número 1, conocido como El Altiplano, ubicado en Almoloya de Juárez, Estado de México. La medida cautelar se dictó durante la audiencia en la que se revisó su situación jurídica luego de su detención y puesta a disposición de las autoridades federales. Entre los delitos que se le imputan se encuentra delincuencia organizada con fines de cometer delitos contra la salud, huachicol, portación de armas de fuego de uso exclusivo del ejército y posesión de cartuchos. Se espera que la próxima audiencia se lleve a cabo el próximo 13 de octubre.
0: Deportes.
25: Hoy arranca la jornada 11 de la Liga MX con el Puebla contra León a las 7 de la noche y Tigres contra Toluca a las 9 de la noche. Consulte esta y más información en xeudeportes.mx y por supuesto en nuestro portal de internet www.xeu.mx. Mi nombre es Alexandra Burch. Que tenga una excelente mañana de viernes.
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1: Continuamos, mis amigos, continuamos con Zonas 11 de la mañana con 3 minutos, 11 de la mañana con 3 minutos, y tenemos más información. Ya estamos platicando acerca de lo que se celebra en Veracruz, México y el mundo, y también estamos platicando acerca de el Santoral. ¿Qué tenemos de información, Karen Caballero?
3: A ver, de Santoral tenemos nada más y nada menos que es el día...
1: Ya del día de la celebración, ya no hay celebraciones al día de hoy.
3: No.
1: Ya no.
3: No, o sea, no.
1: Bien
3: no.
1: Poquitas, ¿verdad? Pero bueno.
3: Ay, fueron varias. Fue el día del huevo.
1: Ajá.
3: Fue el día de la vista.
1: Sí.
3: Fue día de del correo.
1: Día del correo, sí.
3: ¿Cuántas más quiere?
1: Estuvo bien, ¿verdad? Estuvo bien.
3: Sí, estuvo bien. Estuvo bien, sí, es que... pero usted no le...
1: Sí, pues es que me distrajo la Jaiba y sus rollos. Ahorita ya le hablé por teléfono, ya le habló la Aladino, que lo está regañando por hablar de más. Ya se fue la Jaiba, regañado. Ya le habló al Aladino, le dijo, cállate la boca, que yo te confío cosas y las hablas. Ahí viene, míralo, regañado. Carisma. Está perdiendo la plaza en CFE.
2: No, ya me dijo, ya no hables porque si no, no te voy a conseguir nada y ya mejor me callo.
1: Eso es lo que deben de hacer, la discreción hace montaña.
2: Pero después montañas. Te vuelvo a pasar más chisme para que hables. Ay. Que no hable ahorita porque ya se encendió el volcán, pero que después...
1: Ya se
2: que
1: encendió se calme, el volcán.
2: Sí, me digo. Después que se calme, te vuelvo a pasar más chismes.
1: Órale, qué...
2: ¿Cuánto me gasté en la mueblada? Así me dijo.
1: Ay, híjole, bueno, vamos a ver. ¿Qué tenemos de Santoral, Karen Caballero?
3: Tenemos Santa Sara.
1: Santa Sara, muy bien, Santa Sara. Saludos para todas las Saras, saludos.
3: San Domino.
1: Ay, Dios mío.
3: San Domino.
1: San Domino.
3: Domino.
1: San Domino. Perfecto, muy bien.
3: San Aniceto.
1: San Aniceto. Aniceto, ah, sí. Aniceto, sí. Como Aniceto Molina, ahí está el cantante Aniceto Molina, sí.
2: Aniceto Molina.
1: Aniceto Molina, como no, compadre, es un cantante famoso.
2: Sí.
1: De vallenato, Aniceto Molina.
2: Okay.
1: Muy bien. Tenemos un mensaje de audio por parte de Kumbala. ¿Qué nos dice Kumbala?
0: Saludazo, mi hermano Víctor Sánchez, para mi hermano La Jaiba, para Karen Caballero y para todos los radioescuchas del mundo mundial.
1: Eso.
0: Oye, yo nomás tenía una... Bueno, más bien estoy molesto.
1: ¿Molesto?
0: Ayer miré la repetición de del supuesto gol que metió la Barbie.
1: Sí.
0: Pero yo no miro ningún gol ahí, la cámara no enfoca el gol, no, nomás pasa que ya metió el gol, se mira todo menos el gol. No miré, es más, para decirte, no miré ni balones ahí, no sé.
1: Okay.
0: La verdad, exijo que se repita ese gol o que chequen el VAR, porque la verdad,
1: okay,
0: no, eso no se hace, eso no se hace. Ahí, ay, creo que me tomaron el pelo, no sé si Jimmy, no sé, pero ahí creo que hubo trampa. Entonces, exijo, okay, que se revise ese gol, que se repita, o no sé qué vaya a hacer, pero pues la verdad sí estoy muy, muy, muy, muy molesto. Es más, dile a Jimmy que me regrese mi frappe, porque la verdad, no, eso
1: soy
0: no.
1: Soy una bronca, Jimmy.
0: Yo no miré ningún gol,
1: Jimmy.
0: Esto es en serio, estoy muy molesto.
1: Sí. Sí, desde ayer.
0: Repita el gol.
1: ¿Sabe qué es lo que me llega ya a molestar a mí? Que ya estoy en mi casa descansando, en el jardín, tomando...
2: ¿A poco tienes
1: el fresco,
2: ¿eh? Jardín, compadre.
1: En el jardín, en el patio de mi casa, perdóname.
2: ¿Atrás?
1: ¿Dónde está el tanque?
2: ¡Ah!
1: ¿El gas?
2: Ah, sí, sí.
1: Quito el tanque de gas macetita, para que tenga un poquito más de espacio.
2: Una macetita.
1: Como de 2x2 en mi patio. Pero quito el tanque de gas y ya pongo un sillón así, playero, y me acuesto ahí en mi patio.
2: ¿Echa boca abajo o boca arriba?
1: No, boca arriba, boca abajo me duermo. Boca arriba estoy disfrutando. Hay un problema, Jimmy. Lo que pasa es que el día de ayer, ya te dijeron. Ya, no, pero no sabes. Resulta que él pagó una deuda de la cual tú disfrutaste de un frappé junto, ay, con Barbie, papá, junto con Adrián, pero que nunca se vio el gol.
2: Te va a regresar el dinero.
1: A ver, vamos a ver, ¿qué pasó? ¿Eh? ¿Qué? Bueno. Mire, Jimmy estaba de camarógrafo y tenía que enfocar la portería para darnos cuenta si era gol o no el disparo de la Barbie.
2: Ah, ok.
1: Pero a la hora de que la Barbie empieza a prepararse para disparar, la cámara, porque no voy a decir Jimmy, la cámara apuntaba hacia los glúteos de la Barbie. Y cuando sale el balón, en lugar de que la cámara siga el balón hacia la portería para ver si entra o no entra, no nos damos cuenta de eso porque la cámara seguía fija en los glúteos de la Barbie.
2: Y en la pierna nomás.
1: Sí, entonces a la hora que yo veo la repetición, veo que tiene razón Kumbala. Yo sí me di cuenta porque yo estaba aquí observando la portería. Yo sí me di cuenta que entró la pelota, pegó y regresó. Sí entró la pelota. Fue entonces cuando dije, ¡gol! Porque yo vi que sí entró. Lo que no me di cuenta es voltear a la pantalla para ver si se estaba transmitiendo lo que yo estaba viendo. Entonces,
2: sí,
1: aquí ahí tenemos un problema, porque ahora cómo... sí, Karen, perdóname, dime.
3: ¿Por qué recortaron al gato Cuchín?
1: ¿Por qué? ¿Qué, perdón?
3: Recortaron al gato Cuchín.
1: ¿De dónde?
3: Es que nos... A ver, lo escucho molesto conmigo y no tengo la culpa.
1: Es que estamos hablando de un problema, de un gol y me sacas... Me vas a cambiar
3: todo. Ya no le voy a decir nada. Tenemos corte.
1: Tenemos corte, pero es que voy en orden. Estoy hablando de un gol, de un problema, de un frappé. Y me sales con un gato que yo no sé de qué me hablan. Mira, ahí está, mira. Vamos a un corte, regresamos con más. Aquí en el vacilón de problemas.
2: 94.1 problemas.
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1: Continuamos, mis amigos, continuamos cuando son las 11 de la mañana con 13 minutos, 11 de la mañana con 13 minutos, aquí en el vacío de La Fiera 94.1 FM. Bueno.
2: Estamos un poco fuera del aire del YouTube, ¿no?
1: YouTube sí, sí, vamos a sufrir un apagón aquí en el centro de Veracruz, y bueno, gracias a tener las plantas energéticas, plantas de luz, plantas solares, podemos continuar el trabajo de radio, ¿verdad? Pero ahorita vamos a restablecer el internet. Porque Jimmy tiene que ver, siento que fue el gato Cuchín, el malagüero, sí, sí. Porque todo estaba bien.
2: Todo bien.
1: No sé si sea verdad, se lo digo ante un juez, yo dije, siento, no aseguré.
2: No, yo sí aseguro, compadre, ¿eh? Porque el gato Cuchín trae mala vibra.
1: Ahorita va a bajar el gato Cuchín y te va a dar un abrazo, porque ayer vi que todo lo que le estuviste diciendo, él al final te dio un abrazo.
2: Sí, pero de hipocresía, compadre, de hipocresía, porque habla de... Ay. Fíjate, cuando alguien no tiene argumento para atacar, compadre, te empieza a atacar en tu persona.
1: Ajá.
2: Y él, como no tiene argumento para atacarme, me empieza a atacarme, pero que eres un pelón, que ya estás viejo y que quién sabe qué. Eso es falta de argumentos.
1: Ok. Ahora volví a escuchar ahí un... Vamos a ir al corte comercial y regresamos con más. En lo que llega el gato Cuchín, ojalá que baje. No creo que baje porque sabe que aquí hay mala vibra, aquí en el estudio, entonces él no va a querer llevarse la mala vibra. Pero si baja, yo le voy a dar un abrazo a él porque de verdad que es un buen gatito. Vamos al corte comercial, regresamos con más.
2: No aporta nada. ¿Eh? 94.1. Bueno,
1: por favor, hombre. 94.1.
2: FM.
1: Regresamos, chivirigón.
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1: Continuamos, mis amigos, continuamos aquí en Evasión de la Fiera 94.1 FM, cuando son las 11 de la mañana con 16 minutos, las 11 de la mañana con 16 minutos, aquí en el Vacilón de la Fiera, y bueno, los invitamos a que se reporten a cabina. Y Karencita, bebé, tú y yo no tenemos que pelear por terceras personas, tú y yo no tenemos que pelear.
2: Con mala vibras.
1: Tú no, déjame hablar con ella, déjame, es que necesito tener comunicación con Karencita, bebé, porque yo sé cómo hablarle. Yo tengo el tacto para hablarle a cada personalidad. Y Karen tiene una personalidad difícil. Ella es la batallosa. Pues déjame hablar con ella. Karencita, bebé, que nuestros pleitos, nuestras discusiones, sean por cuestiones mutuas, laborales, pero tratar de que tú y yo no peleemos por...
2: Me pican los ojos, compadre.
1: Por terceras personas o por algún problema externo. Hoy te ofrezco una disculpa sin saber por qué, pero así nos toca a los hombres. Los hombres tenemos que ofrecer disculpas todos los días. Decía un niño: papá, me quiero casar.
3: No me pida nada mejor.
1: No, pero ¿por qué? ¿Qué pasó?
3: Me lo está pidiendo, pero horrible.
1: No, te estoy diciendo, discúlpame, Karen, pero no hay que pelear por tercera. Aquí está, mira.
3: ¿No se la ha comido?
1: No, ahorita me lo voy a comer. En el flash informativo, en el flash.
3: ¿Ya pasó el flash?
1: ¿Ya pasó el flash? Ya. ¿Cómo? ¿Ya pasó el flash informativo? Si en el flash me lo iba yo a comer. Bueno, ahorita en el bloque comercial, me acuerdas. Bueno, señoras y señores, tengo... ¡Ay, Zuleima Lacosme! Acabo de bajar la mirada y vi tu llamada telefónica. Aquí está. Vamos a contestar, que ayer no pude contestarle. Y ya luego ya no marcó, pero aquí la tenemos en línea telefónica. Bueno, buenos días. ¿Quién habla? Good morning por la mañana.
19: Hola, buenos días, licenciado. ¿Cómo está?
1: Muy bien.
19: Saluditos,
1: muy
19: Karencita.
3: ¡Saludos, Zule!
1: Adelante.
19: Aquí andamos ya preparando todo para un pequeño convivio que vamos a tener.
1: Cuéntame, por favor.
19: Ya se cumple un año de estar dando servicios como cosmetóloga.
1: Un año. Parece que fue ayer cuando se hizo la inauguración, cuando fuimos ahí a su centro de masajes y todo su clínica y todo rollo. Ya un año ha pasado.
19: Ya le hace falta volver a venir.
1: Ya.
19: Porque se estresa mucho, licenciado.
1: Bueno, te voy a decir algo, que me ha servido el masaje que me diste, me sirvió creo que varios meses, pues cuánto, yo creo que van como 7 meses y mira, me dejó, pero vaya
19: sí,
1: como...
19: Es que se estresan mutuamente, a Karencita también le hace falta venir.
3: Yo necesito, sí, la verdad es que sí.
1: No son buenos, son buenos, la verdad.
19: No, abogado, no necesita Karencita que la atiendas. Yo lo puedo hacer.
1: A ver, abogado. Oye, pásame el abogado. Antes que se me olvide, yo ahorita regreso contigo, Zulema. Si no se me olvida, pásame el abogado.
19: A ver,
1: por
19: abogado,
1: favor.
19: Quiere hablar contigo, Víctor.
1: Por favor, hombre. Si no, ahorita precisamente acabo de escribirle yo a un amigo que.
23: Licenciado, muy buenos días, a la orden.
1: Colega. Bueno, fíjate cómo. Colega, claro que sí, le dije colega, claro. Colega, fíjate que hoy nos están invitando una tarde sin ellas, un caballero, que no puedo mencionar su nombre por cuestiones de seguridad, que tiene una quinta, tiene alberca, tiene pasto, etcétera. Me dijo que hoy a las 3 de la tarde. Le comenté que los amigos no pueden porque todos tienen sus labores, ¿verdad? Todos tienen sus actividades. Pero que mejor nos invitara a las 7 de la noche. Y a las 7 de la noche nos podemos organizar, podemos llegar, ¿verdad?
23: Ándele, a lo mejor.
1: Le pregunto, abogado, ¿usted podría ir? Le repito, el evento se llama Una Tarde Sin Ellas. Entonces...
23: caray.
1: Sí, sí, ya sufrió el abogado, ¿viste? Ya desde ahí ya sintió así como que ching.
3: Ya dijo, no hay permiso.
1: Ya desde ahí dijo ching. Pero así lo está marcando el dueño de la quinta. O sea, él quiere platicar con los amigos. O sea, platicar libremente y todo este rollo.
23: Sí.
1: Entonces...
23: Son interesantes.
1: No sé si usted nos puede acompañar para anotarlo en la lista, que sería una tarde...
23: Me apunto, licenciado. Ya sabe que usted cuenta conmigo. Si usted dice...
1: Muchas gracias.
23: Alta, yo le pregunto qué tanto.
1: Es abogado, se lo recomiendo, es buenísimo. Abogado, siempre está leyendo los casos. Abogado exótico, ese primero, muy bien. Perfecto, abogado, le voy a hablar a Gregorio, le voy a hablar a todos los, ya sabe usted, los altos ejecutivos que estamos en este club.
23: Le paso a Zuleima porque ya me estoy viendo con cara fea. Adiós, Karencito bebé, bye.
1: Bye. Qué bonita familia, qué bonita familia. Pues sí,
19: hola,
1: Chile.
19: Lick. Sí, pues, puede ir, porque nosotras nos vamos con ellas al barco.
1: Eso.
19: A la lancha.
1: Ándale, muy bien, bueno.
19: Ya el patrocinador me autorizó el crucero, así que nos vamos todas las mujeres de soltera.
1: Cuida ese patrocinador bendito, que yo me entero cada cosa que la Jaiba nos dice, que cuídalo, préndele su veladora.
19: Yo me entero todo lo que hace y lo que va a hacer.
1: Fíjate lo que
19: dice. Lo de la Jaiba es puro chisme. Ajá.
1: Oye, lo que
19: la Jaiba es puro chisme.
1: Yo me entero de lo que hace y de lo que va a hacer.
2: No, para nada, ¿eh?
1: Bueno, hay una cosa, Zule, ¿eh? Hay una cosa y si quiero enterarme. A ver, ¿cómo es que tú te enteras? Porque tú te enteras porque alguien te lo dice.
2: Porque yo llevo buena amistad con él, no quiere decir que porque tengo celos, sino
19: yo me entero porque él me comparte. ¿Ya viste? Lo que hace.
1: Nadie me viene a contar, él
19: de su propia boca.
1: No le
19: viene
1: pregunto a la Jaiba.
19: Cuenta.
1: No le pregunto a la Jaiba, le pregunto a la Jaiba.
19: Ah, o sea, la Jaiba porque es chismoso, está ahí pegado todo el tiempo como chicle.
1: Tú te enteras porque alguien te dice, le estoy preguntando, pero a la Jaiba, o sea, sí. Tú sabes porque alguien te dice, porque sí, cómo
2: muy buenas fuentes.
1: Ay, Becky no es confiable.
2: Ah, no, ella no.
1: Becky no es confiable.
2: No, ella no, ¿cómo
1: crees? Ay, por favor.
2: Yo estoy hablando de otra fuente.
1: Ah, bueno. Oye, Zuleima, entonces sí le das permiso al abogado para que vaya a convivir, que nos hace falta. Ya el abogado
19: puede. Claro que sí, yo sé que estando con usted está en buenas manos.
1: Ah, tú lo sabes. ¿Eh? Pero bueno, entonces ahí tenemos el día de hoy. ¿Cuándo va a ser tu...?
19: Espero el 16 de octubre, viernes.
1: Ok.
19: Aquí lo espero. Grandes promociones y ofertas para ustedes.
1: Muchas
19: para que
1: gracias.
19: Se relajen.
1: Eso.
2: A mí no me invitaste porque el patrocinador ya me invitó.
1: A ver. El negocio es de Zuleima La Cosme, es su clínica, y ella sabrá qué.
19: Si el patrocinador invitó a alguien, es bienvenido.
2: ¿Qué pasó? ¿Qué hubo?
1: Es una mujer inteligente. Sí. Esas mujeres son las que necesitan México, ¿eh? Las inteligentes. Le puse la pelota para que la sacara del estadio. ¿Y sabe qué hizo Zuleima? Metió gol.
2: Sí,
1: le puse la pelota para que la metiera de jonrón.
2: Si le pone la pelota.
1: El negocio es de ella y ella decide quién va. Y Zuleima bajó la pelota, la acomodó, vio la portería y dijo: si el patrocinador dijo eso, eso se hará.
3: Se hace.
1: Las mujeres inteligentes que yo admiro.
2: Es que la Becky debe de aprenderle algo a ella.
1: Déjame darle un aplauso hasta de pie. Déjame ponerme de pie. Bajó la pelota, la acomodó, vio la portería. Vaya, te admiro, Zuleima, no sabes cuánto te admiro. Eres un Víctor Sánchez en mujer. Víctor Sánchez en mujer.
3: Descarado, también usted no diga eso.
1: Si tú fueras mi hija, no seríamos de verdad, pero nada parecidos.
2: Oye, compadre, que esa inteligencia le pase un poquito a Becky.
1: Ya, cállate la boca. Me voy al corte, bueno, Zuleima, estoy contigo. Nada más dame qué día. Espérame. ¿Qué día me dijiste? ¿El día qué?
2: 16.
19: 16 de octubre a partir de las 9 de la mañana.
1: 16 de octubre a las 9 de la mañana. Ahí voy a estar y...
2: Ahí vamos a estar, compadre.
1: Cuídate mucho, estamos en contacto.
19: Cuídense mucho, bendiciones.
1: Nunca cambies. Estamos en contacto, muchas gracias.
19: Nunca lo pienses.
1: Eso, esto que siento por ti hace más grande mi vida. Órale, Alejandro, te veo a las 7. Bye, hasta luego, muchas gracias.
2: Invitar a mí a las 7.
1: Cortires, no queremos mala vibra, no queremos mala vibra. Al menos tu entrada es si llevas a Aladino. Si Aladino va contigo, tienes acceso. Vamos a un corte, regresamos con más. Estaría bueno el chisme. Vamos a un corte, regresamos con más.
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1: Y continuamos, mis amigos, continuamos.
2: Okay. Tienes que invitarme para enterarme de
1: espérame,
2: todo.
1: Espérame, estoy invitando primero los que el ¿cómo se llama? No es promotor, hombre. Cuando dice que llegan a tu casa y tú, anfitrión. El anfitrión quiere que yo organice esto. Ya el abogado exótico me dijo que sí va a la albercada de solo hombres. Ya le hablé a Gregorio. Ya le hablé a Gregorio y me dijo que sí. Me dijo, le puse, fíjate. Le especifiqué y le hablé claro para que no haya bronca si no nos llegue con sorpresas. Le especifiqué claro. Le dije, Gregorio, show bar. Me dice el anfitrión de la quinta con alberca que si vamos a ir a su reunión sin ellas. Así se lo escribí. Aquí está, para que usted lo pueda ver. Y hay un... Anfitrión, aquí le puse lo que tú me estás diciendo, ¿eh? Aquí está, que quedara aclaradito. Ahí está, anfitrión. Me dice el anfitrión que si vamos a ir a la reunión sin ellas. Ya el abogado exótico sacó permiso. Perdóname, abogado exótico, que haya yo puesto que sacaste permiso cuando no lo hiciste, pero no tengo que hacer sentir tan mal a Gregorio, entonces tengo que ver como que lo estamos apoyando en esa situación, ¿me entiendes? Yo sé que tú no sacaste permiso, pero era así como un apoyo para él. Ya el abogado exótico sacó permiso, pero no sé si tú puedas ir, ¿verdad? Sería de 7 de la noche a 12 aproximadamente. Aprox, porque si nos picamos, pues nos vamos hasta las 3 de la mañana. Pagamos otra hora. ¿Verdad? Dice, y ya me responde Gregorio Chauvar, me pone, ¿yo? ¡Claro que puedo ir! No necesito sacar o pedir permiso a nadie como el abogado exótico. Espero que a ti sí te puedan dejar ir solo. Me estás ofendiendo, Gregorio, ¿eh?
2: ¿Cómo?
1: Me estás ofendiendo. Aquí hay un hombre. Lo que tú ves en YouTube es un hombre.
2: ¿En serio, compadre?
1: No una cosa exagerada, pero hombre. Okay.
2: Entonces, aparenta, compadre, aparenta esa cosa.
1: No, soy, mira mi tono de voz. Sí. Aquí hay un hombre.
2: Sí, se ve.
1: ¿Eh?
2: Se ve.
1: ¿Cómo que se ve?
2: Se ve,
1: se siente. El hombre está presente. Bueno, pues voy a anotar a Gregorio como segundo. Mi amigo Gregorio es... Me encanta que entre en las albercas, me encanta, porque se pone sus chorcitos blancos.
2: ¡Ah!
1: Y a la mecha, qué bárbaro, qué bonito se ve mi amigo Gregorio.
2: Salpica todo.
1: Con pelo en pecho, así con... Sale y viera usted así,
2: peludo,
1: y le escurre así el agua, y así, pero peludo el pecho. Ay, no, Gregorio. ¿Eh? Y el abogado sale del agua, y sí, como sale en piñón, el abogado no tiene, tiene su sex appeal el abogado.
2: ¿A poco?
1: Sí. ¿Sí?
2: ¿De dónde?
1: Luego te cuento. Dice por acá. Muy bien, acá lo tenemos. Número tres sería, ¿a quién? A ver, ya me dijo Gregorio, Martelo, sí, es nuestro guerrero de batallas, Martelo.
2: No, creo hablar. Que lo dejen, compadre. ¿Mm? A Martelo,
1: no, fíjate que Martelo todavía es más...
2: Más liberal.
1: Más hombre que todos nosotros. Sí, Martelo, aunque imita a Juan Gabriel, pero se siente Lucha Villa cuando no está de Juan Gabriel.
11: No discutamos. ¿Por qué después de la primera discusión hay muchas más? Hoy terminamos.
1: Aquí lo tengo en la línea telefónica. Bueno, Martelo, buenos días.
12: ¡Olis! Buenos días.
1: ¡Olis! Oye.
12: ¿Qué tal?

0: No.
1: ¿Verdad?
2: Entonces,
1: no, no, ellos, ya sabes cómo son ellos.
2: Yo, en mi casa, yo sí mando.
1: Es lo que les dije.
3: Puro hombre.
2: Interferencia.
4: ¿Qué pasó?
2: ¿Qué fue? Tú síguele a ningún lado. Tú descansa, relájate.
1: Oye, si vas a tener problemas, mejor no vengas con nosotros, este Martelo.
2: Sí, sí voy.
1: Estoy escuchando un grito ahí de tu mujer.
2: Sí, sí voy.
1: Ok,
4: entonces.
2: Ahí está, dice, es que puedo ir donde yo quiera.
1: ¿Qué dijo la señora?
3: Que no puede ir donde quiera.
1: A ver, Jaiba, deja escuchar a la señora porque me confundes.
3: Así dijo ella. Yo oí claramente.
1: ¿Qué dijo?
3: No puede ir donde quiera, me tiene que decir.
4: No, mi amado esposo, el de 24, puede ir donde quiera.
2: Nada más que tengo que avisarle a dónde voy.
3: Y llega temprano.
1: No, está bien, por seguridad está bien. Entonces, sí te anoto, este Martelo.
2: Sí, eso claro
1: ya,
2: que sí.
1: Eso ya a las 7, ¿no tienes shows, no tienes presentaciones?
2: No, hoy no tengo nada.
1: Ok, coincide, no. Aprovecha el día, porque siempre tienes y hoy que no
2: tengo. Tengo que relajarme.
1: Sí, Martelo.
3: Pero vuelve a decir solo, compadre.
1: Espérate, no tiene que ser tan obvio, él ya entendió. Ok, entonces ya te anoté para el evento del día de hoy, que es una tarde sin ellas.
3: Sin ellas.
2: Perfecto.
1: Sin ellas, perfecto. Okay.
2: Perfecto. Ok. Perfecto. ¿Qué me hace falta?
1: Ok. Sale, pues. Perfecto, Martelo. Yo de grande quiero ser como tú. Te mando un saludote y cuídate mucho.
2: A mí fuera.
1: André, pues muchas gracias a Martelo. Martelo está en la jugada, Martelo. Y eso que su esposa es alvaradeña. ¿Cómo vino a dominar a Alvarado, Martelo, Vino a dominar a Alvarado, Martelo.
3: Nomás con la pura boquita de Alvarado.
1: No, es que este sabe. Una mujer que está casada con un artista sabe que lo pierde todo si se le va el artista, ¿eh?
3: ¿Quién trae el poder ahí?
1: Lo pierde todo.
3: ¿Quién tiene el poder ahí? El artista.
1: Pues el artista, compadre.
3: Es lo que le digo al patrocinador.
1: Ay, mira. Ay, Dios mío. Ay, por favor. Deja hablarle al Fofo Martínez. Que el Fofo Martínez...
3: Tiene que pedirle permiso.
1: Mándeme.
3: Ese sí, lo veo.
1: ¿Quién sabe? No sé mucho, no sé mucho.
5: ¿Qué tal?
1: Fofo Martínez, buenos días. Oye, disculpa que te moleste en horario de oficina, pero tengo un asunto que comentarte. Me habló un amigo que por obvias razones no puedo decir su quién es por seguridad, pero es es un marino muy buena onda, ¿ok? Bueno.
3: Un marino.
5: El anfitrión,
1: es un marino. Entonces resulta que tiene una finca, tiene alberca, tiene pasto, tiene contactos, tiene una reunión el día de hoy, ¿verdad? Y entonces me dijo, háblale a los amigos que puedan, salir sin ellas para una tarde de caballeros, una tarde de plática de hombres. Entonces yo le hablé al abogado exótico, me dijo que sí, le hablé a Gregorio, me dijo que sí, le hablé a Martelo, me dijo, pero por supuesto... Me dijo, donde va a tener un poquito de problema y te va a decir que por trabajo no va a poder ir, es el Fofo. Le dije, mira, Martelo, tú no hables de más porque yo tengo que hablarle directamente al Fofo. Entonces, bueno, el motivo de mi llamada es para preguntarte si te anoto en la lista de caballeros para convivir el día de hoy, llevar comida y ponernos de acuerdo nosotros y llevar... Yo le dije, mira, nosotros ponemos la carne, ponemos el carbón, ponemos los refrescos, las bebidas. ¿Y tú qué pondrías? Le dije yo. Me dijo el otro, pues yo pongo la alberca. Dije, bueno, pues ya. Entonces te anoto, Fofo Martínez.
5: De hecho, el anfitrión me habló el día de antier, la noche.
1: Sí.
5: Me hizo esa mención.
1: Ok.
5: Le comenté que iba yo a salir de viaje. De hecho, llegué anoche.
3: ¿Qué te dije?
5: Y ahorita, a las 2 de la tarde, me vuelvo a ir para la zona norte y regreso el domingo. Por esta ocasión no podré ir, pero va a haber una para la próxima semana para reponer esta falta y posteriormente celebrar algo bueno que viene.
1: Ok. Muy bien, entonces...
3: Ese chisme también me lo sé yo, compadre.
1: Espérame tantito, déjame que él responda, Jaiba.
3: Ya dijo que no,
1: No deja hablar.
3: Ya dijo que no.
1: Por eso, déjame confirmar. Entonces, no, ya te quito de la lista, por cuestiones de trabajo no puedes asistir.
3: Uh-huh.
5: Afirmativo, salgo hoy a las 2 de la tarde de viaje de nuevo.
1: Ajá.
5: Pero la próxima semana nos volveremos a reunir nosotros para poder celebrar... anticipadamente un buen evento que viene.

0: Oye, pero ya con parejas, ¿no?
1: Pues si quieren, sin parejas o con parejas.
0: ¿Ves cómo tembló su voz? ¿Ves cómo tembló?
1: No,
0: es que tu respuesta era, no, sí, nada más nosotros para reponer esta. Donde era...
1: Sí, sí, es por mí. De solapas, yo no tengo ningún problema.
2: ¿Cómo no?
0: No los tienes, pero ya los vas a tener. Ya los vas a tener.
1: No, no, no, no creo, no creo, no, no.
2: Ya con una firma peor lo va a tener.
0: Fofo, estamos en contacto, cuídate mucho y en la próxima semana nos estamos viendo. ¿Sale?
1: Sin falta, licenciado.
0: Órale, pues. Muchas gracias. Ahí está Fofo Martínez, saludos, que por trabajo, saludos. Yo lo entiendo. Yo lo entiendo, que por trabajo no eres, puede. Compadre,
2: si me dijiste que era por...
0: Oye, a ver, Jimmy, otra vez, por favor, porque no veo, otra vez, por favor, Jimmy. No está esto. No está este... Ay, Dios mío. Ay, Diosito lindo. A ver... 7-8 no está, pero la vuelvo por tercera vez, la voy a buscar por... Oye, ¿no sabes tú qué corresponde ahorita Karen Caballero? Porque no está aquí. Estoy solo con el mundo, solo con el mundo.
3: No, aquí estoy.
0: No, digo, solo con el mundo aquí buscando, pero no encuentro, Karencita.
3: Bueno, a lo mejor en su teléfono. Oiga, sí. Está contento, porque al rato yo lo escucho que tiene planes para el rato, pero contentísimo.
0: Me todo
3: yo
0: esto, lo siento, pero me así estresa, mire. Me estresa.
3: Lo
0: todo
3: siento
0: esto.
3: Contento, animado, está listo. ¿Qué va a hacer? ¿Por qué no pueden ir las mujeres a ese evento?
0: Porque así lo pidió el anfitrión.
3: ¿Pero qué va a haber? ¿O cómo?
0: Normalmente.
3: ¿Va a haber chicas ahí?
0: No, es lo que menos, por favor. ¿Entonces? Es lo que menos hay. No, simplemente que siempre vamos en parejas.
3: Y ya están cansados.
0: Y en esta ocasión el anfitrión dijo, oye, vamos a platicar nosotros como varones, platicas de chavorrucos, ¿no? Nada más es eso.
3: No, pero no va a haber mujeres.
0: No, Karen, por favor.
3: Jamás.
0: ¿Qué es eso? Para empezar, ¿qué es eso? No entiendo yo. Bueno, le voy a acompañar algo, mis amigos. Le voy a contar algo importante. 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
0: 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Ya lo sabe, Shibiri Wong. Muy bien, bueno, pues ahí está la información, mis amigos. Ahí está la información para todos, pues ahí está en la lista. El abogado exótico, el señor Gregorio Martelo Show. El Fofo, ya lo déjame eliminarlo bien porque aquí está, lo voy a... Ahí está, ahora sí ya. Voy al corte comercial. Regresamos con más, mis amigos. ¿Qué mentira tan de kinder dio el Fofo, ¿ah? Sí, es que no, voy a la zona norte y regreso hasta el domingo. Yo voy todos los días a la zona norte y regreso en la tarde.
2: Pues sí.
0: Voy y vengo a cada rato. ¿Qué excusa tan rara, vaya?
2: No sería
0: tú vas a la zona norte todos los días.
2: Río Medio,
0: y vienes mañana minutos. Y vienes a cada rato a...
2: 20 minutos, mago. Ah, pero es que yo
0: ya,
2: sé.
0: Ya. Vamos a un corte, regresamos con más al vacilón de La Fiera.
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0: Corte, ya, por favor.
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0: mis amigos, continuamos. Ay, Dios mío.
1: Ni te dejan.
0: Es que, ¿sabes qué? Que Luna Mon no está. Luna Mon no está, Don Botas no está, mi compadre, con esto del veneno no pone café.
2: ¿Quieres que ponga una canción?
0: No, ya puse café yo, ya, ahí como Dios me dio a entender.
2: Por eso no se ha comido su pancito.
0: No te lo puedes decir al aire porque pensé que la Jaiba iba a tener de que... Ahorita preparo café, compadre, como al principio.
1: No me dijiste nada.
0: Y ahorita como tiene su patrocinador y apoyo amigo, sí. Ya no le importa nada.
1: Dice, bueno. La Jaiba solo escucha por... Ay.
0: Dice por acá, licenciado, ya invitó a la Jaiba y a Don Botas. Fíjate, me está diciendo el patrocinador, no. Sí, pero no compadre. Sé si puedan ir.
1: Yo sí puedo ir, compadre, yo soy libre.
0: ¿Seguro?
1: Con mujeres o sin
0: porque
1: mujeres.
0: Es a las 7, de 7 a 12 a 1, no sé.
1: Sí, pues nada más dame la ubicación.
0: O sea,
1: ¿sí
0: puedes ir?
1: Sí.
0: Ah, bueno, ok, entonces voy a leer completo el mensaje. Licenciado, falta Don Botas y la Jaiba. Mire, que pongan cada uno un kilo de arrachera. Para azar.
1: Ah, sí, ya me acordé, compadre. Tengo que quedarme cuidado.
0: ¿Qué pasó?
1: Tengo que quedarme cuidado hasta que se duerma el niño. El niño se duerme como a las 10. No creo poder ir, compadre.
0: Pero si te pregunté antes de leer todo el mensaje y me dijiste que sí podías.
1: ¿Para saber?
0: ¿Eh?
1: No, porque ya me acordé. Ahorita me vino como una iluminación. Tienes que cuidar al niño hasta las 9 o 10 de la noche que duerme. No lo puedes dejar solo.
0: Sí, mi amigo anfitrión.
1: Y Don Botas tiene que trabajar el taxi porque si no...
0: ¿Quién sabe, Don Botas, Don Botas, es muy probable que sí vaya, ¿eh?
1: ¿Tú crees, compadre?
0: Sí, Don Botas no tiene ese problema de niños.
1: ¿No?
0: Pero del kilo de niños. Él sí no tiene problema de kilo de niños.
1: Pero sí de kilo de carne.
0: ¿Eh?
1: Siempre anda navegando bajo el Don Botas.
0: Muy bien. Dice por acá, me están diciendo, Víctor... Ayer me encantó ver a la Barbie contenta, feliz, jugando en el programa. El rating que me imagino que le generó a tu empresa ha sido muy bueno. Hoy he decidido, junto con compañeros de trabajo, el poder invitar a la Barbie Jarocha a que se inscriba en alguna categoría que ella quiera para el carro alegórico de la fiera. Nosotros le pagaríamos la inscripción. Sería cosa que ella se animara y que te dijera que sí. Nos gustaría verla arriba del carro alegórico de la fiera y que vaya seguido al programa.
1: Uy, sí, cierto.
0: Muy bien.
1: ¿Por qué la Barbie perfecto. No se apuntó?
0: Pues no está en sus planes, no está en sus planes. Este año no está en sus planes.
1: ¿Y el potro? Que también andaba muy...
0: Tampoco está en sus planes del ¿tampoco? Potro, ni tampoco está en planes de los que no pueden estar en sus... Se invitó a todos, ¿eh? Invité a la... A las reinas, exreinas, a los exreyes, a todos se invitó, pero no está en planes de ellos el día de hoy.
1: Es como tú dices, no para todos es...
0: No todo es para todos, no todo es para todos, exactamente, no todo es para todos.
1: Ya llegó para hacer café.
0: Pero bueno, vamos a ver, Barbie, hay un grupo de...
1: Empresarios.
0: No de empresarios, son trabajadores, pero dicen los compañeros de trabajo, dijo, compañeros de trabajo de aquí de la empresa, estaríamos dándole la inscripción a la Barbie si se anima para que sea parte del carro alegórico de la fiera. Barbie, déjame hablar con la Barbie, sí, porque sí, esto sería muy bueno. Déjame a ver si quiere, porque ya sabe usted que está dormidita la niña. O sea, ayer se cansó de meter goles. Bueno. Hola, buenos días. ¿Quién habla?
3: Hola.
0: Hola.
3: Good morning.
0: Qué bonita voz esa, Barbie. Es una cosa maravillosa, señores y señores. Oye, Barbie, te molesto. Perdóname que te desmañane yo tan... Vaya, sí, tan brusco, ¿verdad? Pero quiero comentarte algo. Hay una persona que me está escribiendo que dice que le encantó el programa de ayer y que está fascinado con todo el relajo que viniste a organizar aquí al estudio. Que ellos están dispuestos a pagarte la inscripción si entras en alguna categoría para el carro alegórico de la fiera. Entonces, así como lo escuchas, Nada más, hay algo, tengo que corroborar que sea verdad, porque a lo mejor es un chascarrillo de esos muchachos. ¿Ah? Hay que corroborar esa noticia, pero mi impulso fue comentarte para que... Pues se vaya agarrando forma todo esto. Cuando te invitamos...
3: ¿Será
0: a...
3: verdad?
0: Mándeme.
3: ¿Será verdad?
0: Ahorita lo voy a corroborar. Además quería yo saber tu punto de vista, porque este año te hicimos la invitación con buen tiempo, pero comentaste que tenías otros proyectos este año, ¿verdad? Pero no sé, si esto fuera verdad, Barbie, que estas personas hablen en serio y te quieran inscribir para el carro alegórico de la fiera, ¿aceptarías?
3: Por supuesto que sí, obvio.
0: Ok. Ahora, no nada más es la inscripción, Barbie, también te tengo que decir la realidad de todo esto. Hay que entregar cantidades, ya específicas.
3: Cierto.
0: Hay que entregar cantidades para lograr llegar a la meta, porque no nada más es inscribirte. Escriben y ella tiene que ver la manera de cómo llegar. Ellos nada más la van a poner en la competencia. Le dan su patadita de la buena suerte y arranca toda la magia. Pero ella tiene que ver cómo le puede hacer para llegar a los objetivos.
3: Ay, pero ¿y si los radioescuchas sí me van a ayudar?
0: Qué voz de esta niña, ¿verdad? ¿Cómo no la puede, cómo no poder ayudar después de que te dice eso? Yo creo que sí, yo creo que... La Jaima no, pero los demás yo creo que sí. No, sí, no, es que te veo tu cara como que no. Como te veo tu cara, ¿no?
3: Me gustaría, pues, esta ocasión, pues, sí tener el apoyo de las radioescuchas, si hay patrocinadores, sí. Y así, porque, pues, la verdad no es fácil llegar a la meta.
0: No es fácil. No es fácil.
3: No es nada fácil. Obviamente, a mí, ¿qué me encantaría, pues, estar en el carro alegórico?
0: Otro
3: año consecutivo, pues, sí, sería, pues, muy, muy padre otra vez poder participar.
0: Sí.
3: Pero sí me gustaría
0: Ándale. Ándale.
3: Sí.
0: Ándale.
3: ¿Qué pasó?
0: Dios santo, padre mío.
1: Bendito sea.
0: Acaba de llegar tu hombre. Tu hombre, tu niña. Lo separan casi 20 años. Tu hombre,
3: ¿qué?
0: Acaba de llegar. Pues yo te digo, tu
3: ¿qué hace
0: hombre.
3: ¿Qué hace ese hombre?
0: Ese hombre que tú ves ahí, que parece educado, que parece mandilón, no es así.
3: Solo sabe hacer sufrir.
0: Yo creo que te voy a colgar y voy a hablar con él, porque él es como tu manager. Él es como tu guía, tu sensei. Él es el hombre.
3: Ahorita voy para allá porque no puede ser posible que él esté allá y se supone que yo lo estoy esperando acá.
0: Tenías que llegar a si hay sobrevolumen, por favor, sobrevolumen, que esté conectado todo. Me está diciendo la Barbie que ya te hizo el desayuno en su casa, que te tiene todo preparado y que le dejaste el desayuno por estar aquí, que le hubieras avisado que no ibas a su casa a desayunar. Antes que nada, bienvenido, Potrillo Chávez.
4: Hola, Víctor, muy buenas.
0: Ahorita te damos este audio. Ahí está, perfecto, limpio y claro, adelante.
4: Ok, mira, no puedo escucharla porque pues no hay aquí esto, no sirve, pero bueno.
0: El otro, ahí siempre sirven, siempre sirven, todos sirven.
1: No, menos.
0: ¿No vas a ir a la casa de la Barbie hoy? A desayunar, te tienen el desayuno listo.
4: Víctor, ¿qué me va a tener ya con las faltas de respeto ayer sucias que me hizo aquí en público?
0: ¿Faltas de respeto?
1: No van vino a meter goles.
0: A ver, vamos a pegarnos
3: ahorita
0: un poquito.
3: Ahorita voy a ir a meter goles.
0: ¿Vas a venir otra vez a meter goles?
3: Sí, obvio.
4: No,
3: para que se le quite, porque ¿qué hace allá si tenía que estar acá?
0: Bueno, te esperamos aquí para ver qué es lo que pasa. Barbie, voy a recibir...
4: Vengo con unas amigas.
0: ¿Vienes con mí? Bienvenidas, muchachas. Pensé que venían solas.
1: No,
4: yo las traje, pues.
0: Ok.
3: Ahorita voy a ir con el coach.
0: Tomen asiento, por favor. Barbie, te cuelgo porque voy a atender a las amigas de...
3: Ahorita voy a llevar al coach.
0: Gracias.
1: Gracias a Dios.
0: Porque necesito atenderte como te mereces. Ponle bloquear aquí, ponle bloquear a todas las llamadas porque necesito hablar con este hombre. Vamos a un corte, regresamos con más.
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9: Son las 11:54.
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0: Y continuamos, mis amigos, continuamos. Tenemos aviso importante. Permíteme tantito, de tanta información que tengo en mi cerebro, se me juntaron las carpetas. Potrillo Chávez, permíteme tantito porque tengo una información de la candidata para reina del carro alegórico de la Fiera, que tiene que hacerlo en este momento porque parece ser que tiene una campaña aquí abajo en Independencia y Ocampo, donde tiene que retirarse rápido de cabina. Luna Mon, bienvenida, buenos días.
15: Hola, ¿qué tal? Buenos días, gracias a todos. Sí, licenciado, mis padrinos DJ Kumbala y Manuel de los celulares,
0: sí,
15: me dijeron que por cada que yo vendiera, ellos iban también a dar la misma cantidad.
0: ¿Vendieras qué, perdón?
15: Aguas. Churritos, brochetas de bombones, todo lo que traigo.
1: ¿Tienes platanito?
15: Sí, platanitos. Dame también. Uno. Y aparte traigo...
0: ¿Vas a comprar un platanito, sí, tú?
1: Le he comprado la vez que ha venido.
0: Yo no he visto que tú hayas comprado algo.
15: Sí, sí, me ha comprado.
0: ¿Cuánto cuestan los platanitos?
15: 25 votos.
0: ¿25 votos?
15: Sí.
0: Oye, pues te voy a decir una cosa, se me hace increíble que él 25 votos invierta.
15: Traigo que me transfirió la licenciada Lourdes, 500 votos, muchas gracias, licenciada Lourdes, y mi amiga Talía, 100 votos para si gusta dejar.
0: ¿Talía o Tali?
15: Mi amiga Talía, es creadora de contenido, sí.
0: Talía, muy bien.
1: Te voy a decir una cosa, compadre.
15: Gracias, aquí están sus aportaciones en votos.
0: Jimmy,
1: y ahora te voy a decir una cosa, Jimmy,
0: Dios santo, espero, padre mío.
15: Y te voy
0: a ver, vas a estar aquí abajo,
15: sí,
0: vendiendo aguas, jugos, brochetas y todo para tu campaña.
15: Exactamente.
0: Por así cada es. Agua, brocheta, jugo o algo, sobrecito blindado, gracias. Jimmy, por favor.
15: Y sí que pesa, ¿eh?
0: Yo no sé cómo, oye, voy a poner la portería aquí y un balón para verte sonreír y que entres contento y gustoso. Porque ayer qué contento estabas. Te le voy a decir al Potrillo Chávez que nos meta un gol para ver si corres con la cama.
1: A ver, compadre, hay una cosa, quiero aclarar. No, espérame, que
0: ya se tiene que ir, tiene las cosas ahí abajo.
1: Lo que no quiero que hables mal de mí. Yo últimamente la he estado apoyando porque es la única que me ha caído bien para apoyarla.
0: Oye, para que te diga eso la Jaiba, cuidado, ¿eh? Mi compadre no es hipócrita, será lo que sea. Pero no es hipócrita. ¿Cuántos está entregando? 600 votos está entregando Luna Amor. Mis amigos, ya debe de poner en el sobre 600 votos, la fecha del día de hoy, el horario, su nombre y todos los datos para que ya estén, para que ya estén listos. Perfecto. Tengo, mande, no, una foto, claro, porque ella
1: cuentas claras.
0: Ella hace todo lo que le dicen en redes sociales. Todo lo que le dicen, ella hace.
1: Soy nueva. O sea que no confíate en ellos.
0: No confía. Es una falta de respeto ahorita.
4: Y le hice un regalo. Nada más. Le hice un regalo a Luna para que se gane 1,000 pesitos. No puedo
0: decir. Oye, ya te entregué el diseño con la cantidad, ¿ok?
15: Sí, licenciado, okay. Gracias. Sí, le respondí.
0: Nada más, ayer, nada más hay que agregar estos 600. Y ahí vas a llevar tu cuenta.
15: Sí, licenciado, gracias.
0: ¿No?
15: Gracias
0: a discreción, tómale la foto porque estos son muy sensibles. Jimmy es muy sensible.
15: Déjame ver. Bueno. Allá abajo voy a estar.
0: Y ¿hasta qué hora vas a estar abajo?
15: Hasta las 2 de la tarde que termine el programa, pero pues igual subo antes para hacer la dinámica, ¿no? ¿O cómo sería? ¿O ya hasta el lunes?
0: El lunes para que agarres todo el fin de semana. Te van a apoyar ellos por cada cosa que vendas, sí. A cada artículo que vendas, ellos te dan la misma cantidad.
15: Sí.
0: ¿Hasta cuándo?
15: Hasta...
0: ¿Solo hoy o el fin de semana o cómo?
15: Ellos me dijeron que hoy la dinámica, 1,000 votos mi padrino Manuel de los celulares y 1,000 votos mi padrino DJ Kumbala. Hasta hoy, sí, hoy que voy a estar abajo.
0: O sea, para te van esta a dar dinámica, 2,000 votos.
15: Exactamente, 2,000 votos cada uno. Bueno, los dos, por los dos.
0: Pero entonces ya no entendí. Se supone que por cada artículo que vendieras ellos te iban a dar el mismo costo, ajá, ¿no? Pero ya te ofrecieron 1,000 votos cada uno.
15: Ellos tienen de ese tope.
0: Ah, ese tope.
15: Sí.
0: Ah, pues tú tienes que vender 2,000. No, tiene que vender 2,000 para que cada uno le dé 1,000 y 1,000.
15: Sí.
0: O sea, 1,000 para que le dé la misma cantidad a Manuel de los celulares y vender 1,000 para que te dé Kumbala.
1: Tienes que vender 2,000.
0: No, pues Luna Mon.
15: Y me vine comprando las botellas. Quería comprarme un paquete grande, pero la verdad
0: te siento yo que muchísimo. Mejor hubieras vendido besos y abrazos. Siento beso en el cachete, abrazo fotos, cariñoso, fotos y eso. Hubiera sido para no andar cargando. Mire, usted trae el agua, trae las brochetas, trae todo. Todo va a estar aquí abajo en Independencia y Ocampo. Por favor, acérquense, amigos taxistas, acérquense, por favor, para apoyar a Luna Mon, que es candidata a reina del carro alegórico de la fiera, y por cada agua, por cada brocheta, por cada artículo que vaya a vender, le van a dar la misma cantidad, Manuel de los celulares o Kumbala.
15: Gracias.
0: Mucho éxito, Luna Mon. Ahí nos vemos allá abajo. Muy bien. Y aquí tengo una llamada telefónica. Hola, ¿qué tal? Buenos días. Y me voy con el Potrillo Chávez. Buenos días. Adelante.
16: Muy buenos días, licenciado Víctor Sánchez, su amigo Manuel de los celulares.
0: Aquí te recibo tu llamada porque estamos de acuerdo al tema. Adelante, Manuel.
16: Sí, para invitar a todos los que realmente quieren apoyar a la candidata Luna Mon, ahorita es el momento porque DJ Kumbala Show Bar y Manuel de los celulares le van a donar 2,000 pesos, 1,000 pesos y 1,000 pesos.
0: Okay.
16: Si hay alguien que le deposite a su cuenta 100, le ponemos otro 100.
0: A ver, entonces si ya aquí ya la información.
16: Sí.
0: No te entendió nada
16: está
0: ella.
16: Bien, está, mire, mire. Si le depositan 100 pesos, nosotros le damos otros 100 pesos para que sean 200. También si vende ella una brocheta, si vende lo que venda, lo que sume, hasta que sume 2,000 pesos, para que esos 2,000 se hagan 4,000. 2,000 que ella vende y 2,000 que le damos nosotros hacen 4,000 y ya suma su campaña.
0: Okay. Entonces, ustedes van a apoyar con lo mismo, tanto en apoyo de transferencia como en apoyo de compra.
16: Así es, okay. Así es.
0: Muy bien.
1: Bueno, ¿cuántos pues, días nomás hoy?
16: El tope son 2,000 pesos, 1,000 pesos de DJ Kumbala y 1,000 pesos de Manuel de los celulares.
0: Okay. ¿Cuántos días? ¿Puede ser hasta el día lunes la mecánica o tiene que ser hoy nada más?
16: Pues mire, a mí me gustaría que fuera hoy para que se viera la verdad, la gente que la quiera apoyar, ¿verdad? Que se vea el apoyo hoy.
0: Okay. Solo el día de hoy, mis amigos, solo el día de hoy, lo acaba de decir Manuel de los Olores, que jamás en la vida había yo visto tan interesado en una categoría de tantos años que hemos sacado carro alegórico. Jamás lo vi yo, pero vaya que se metiera con todo su apoyo.
1: Ojo, ya ve que aportó la mitad de la inscripción.
0: ¿A poco?
1: Sí, él y Kumbala. Manuel. Kumbala dio la mitad y
0: no,
1: él
0: no,
1: la...
0: creo, ¿cómo
1: sí,
0: crees?
1: Pregúntale. Si
0: tiene que pagar la tanda, ¿cómo va a andar?
1: Sí, pero no pagó este número.
16: Le voy a decir algo, licenciado. Sí. Que usted podrá verlo y todos lo podrán ver que Luna Mon le está echando ganas. Y cuando alguien le echa ganas, tiene el derecho.
1: Eso hasta sí. Yo por eso la estoy apoyando.
0: Eso sí. Espérame un tantito, Manuel, no me cuelgues. Tengo en la pantalla tengo un número, me parece. Vamos a checar en ese momento. Karencita bebé, no tengo nada, pero voy a checar tu WhatsApp, tampoco tengo nada. Voy a checar, aquí está, muy bien. Le voy a comentar algo, mis queridos amigos, algo importante. 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
0: Quaker State, ya lo sabe, Quaker State. Muy bien. Bueno, pues fíjate que me hubiera gustado, Manuel, de los celulares. Me hubiera gustado que si hubiera sido transferencia, hubiera estado aquí Luna Mon comentando al aire. Ya me llegaron 30 pesos, ya me llegaron 50, ya me llegaron, que mencionar a quién, porque eso hace que el público siga motivándose a apoyar.
16: Así es. Pues si quiere invítela, pues total está ahí abajo ella.
0: Mira,
16: mire, ahorita en un momento.
0: Explícale.
16: Yo voy a mandar Explícale. Voy a mandar el capital con mi asistente Joana. Se la mando para allá con el capital.
0: Va a venir Joana aquí al estudio. Va a venir Joana.
16: Sí, para que lleve el dinero, licenciado.
0: Ah, me nos dará gusto recibir a Joana aquí, todos nosotros. Todos nosotros nos va a dar gusto.
1: Bastante.
0: Porque nunca ha venido y hemos escuchado que siempre está ahí al pie del cañón en la empresa de Manuel de los celulares. Y aquí esperamos a Joana. Y ahorita continuamos con eso. Muchas gracias, Manuel.
16: Sí, licenciado. Saludos ahí a todos.
0: Hasta luego, muchas gracias. Ahí está, y como dice Manuel, él apoya a quien ve que está trabajando, que se le ven ganas.
1: Sí, la verdad.
0: Que se le ven ganas. Muy bien, bueno. Ahora sí, señoras y señores, ya vamos a doblar la página. Tengo a el novio de la Barbie que... pues viene con su cara de molesto, viene con una cara, de árbitro de fútbol, a anular los goles de ayer. No le parecieron los goles
1: todos
0: de ayer
1: los goles
0: de su
1: fueron
0: novia.
1: En offside, compadre. ¿Eh? Lo va bien a anular porque todos los goles fueron en offside.
0: Habla en español.
1: Fuera de lugar. Porque...
0: es lo que él dice, que eso estuvo fuera de lugar, sí. Lo que los goles.
1: Y ayer. Además no es su novio, es su pareja.
0: No, dijo la Barbie que era su novio. Novios, y dijo novio. Ay, la Barbie dijo, somos novios.
1: No son pareja.
0: Mantenemos un cariño limpio y puro.
1: Esa es una canción, compadre.
0: ¿Ah, sí? Con razón se me hizo conocido. Bueno, Potrillo Chávez, bienvenido.
17: Hola, Víctor, buenas tardes a todos los radioescuchas. Uh-huh. Sí, pues específicamente ando enojado porque pues ayer la Barbie Jarocha, pues no hay respeto, Víctor. No hay respeto de esta muchachita. Dice que ella se enfrasca en su papel.
0: Oye,
17: de la Barbie.
0: Yo tengo una duda, Potrillo. Nada más el nombre, ¿cómo se llama la Barbie?
17: No, si digo su nombre se ofende, no, ni se te ocurra.
0: Bueno, vamos a ponerle Lucía. Vamos a ponerle un ejemplo. Se llama Lucía.
1: No, qué feo nombre le pone.
0: Bueno, le damos un nombre bonito.
1: El nombre de mi amiga Lucía,
17: bueno,
1: la víbora.
0: Vamos a ponerle Flor. Flor.
1: ¿Fue una pareja tuya o qué?
0: Ay, no le eches tierra de panteón al hombre. Es un ejemplo.
1: Ok.
0: ¿Sabes cuál es el problema, Potrillo Chávez? Que es que tú te hiciste novio de la Barbie Jarocha y no te hiciste novio de Flor.
17: No,
0: a ti te gustó la Barbie, no Flor.
17: No. Víctor,
0: bueno, claro. Tú conociste a la Barbie Jarocha, aquí la conociste.
17: De hecho, cuando yo la conocí, a mí no me caía bien, o sea, porque de hecho una vez a mí me provocó ahí con Carreto donde se fue el juego de béisbol y dijo, si el Potrillo me da 500 pesos, me los pongo aquí y que me los saque. Y digo, no, ¿yo qué voy a hacer eso? Y Carreto como hambriento, sí, yo se los pongo. Y
1: como
17: se...
0: no,
1: siempre.
0: A ver, no como hambriento, siempre. No como hambriento, como... un hombre de
1: necesitado.
0: Oportunidades, de oportunidades. Es un inversionista, él es un inversionista.
17: Pesos a la Barbie, no vas por sacárselos aquí, yo
1: Es un puerco, es un puerco.
0: Ahí en el micrófono para que se escuche bien. Ajá.
4: Sí, o sea, entonces la Barbie se pone los... Se le dice encima, órale bebé, pónmelos aquí, dice, y sácamelo.
0: Ya me acordé, creo que fue una transmisión en el Parque Ecológico.
1: Ahí fue.
0: En el Parque Ecológico.
4: El único que cayó en las redes de la Barbie, yo ese día la desprecié. Digo,
0: bueno, si hubieras traído los 500 también, sí, se los das. Ay, potrillo, yo sé tu economía. Si hubiera traído los 500, también le ponen los 500, porque así somos los caballeros, así somos. Vamos a un corte, regresamos con más. Lo que yo quiero es que no se rompa esa relación. Créeme que me encanta verlos a ustedes por el carácter tuyo, por el carácter de ella. Son una pareja bien equilibrada.
4: De hecho, va a florecer, pero el potrío mujeriego renace.
0: ¿Cómo? Corte comercial y regreso. El potrío mujeriego aquí con nosotros, de nueva cuenta.
1: Saludos.
0: Adelante, toma un cafecito. ¿Quieren café? Corte comercial.
1: Pancito, dale el pancito que te regó la batallosa. Compadre, regálale el pan que te dio la batallosa.
0: ¡Corte, niña! ¡Ay, Dios
18: mío! 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
9: Y continuamos, mis amigos, continuamos aquí en la Pasión de la Fiera 94.1 FM. Te voy a comentar algo, Potrillo Chávez, me voy al grano rápidamente porque ya me están escribiendo, que es verdad lo que me acaban de decir. Hay unas personas en una empresa que les gustó ayer el programa, se divirtieron, vieron la Barbie contenta, que la vieron entretenida, divertida, que levantó el rating, etcétera. Uh-huh. Y les gustó el personaje de la Barbie viniendo aquí a echar relajo. Y ellos tomaron la decisión que entre ellos juntar para la inscripción de la Barbie para una categoría dentro del carro alegórico de la fiera. Categorías que estén libres porque ya las demás se cerraron, ya no pueden entrar nadie. Le comento a la Barbie y me dice, bueno, si es verdad, pues podemos checar esto. Cuando tú llegas, ella me comenta, ah, mira, ahí está el potrillo, coméntale a él. ¿Cómo ve si me autoriza, si me da el permiso? Fíjate, qué mujer tan, de verdad,
10: oye, tienes, Jope, ¿cuándo de verdad. ¿Cuándo dijo eso? ¿Eh? ¿No estaba yo oyendo?
9: Yo te lo busco. Entonces me dijo ella, pregúntale, licenciado, a mi hombre si me puede dar permiso para yo poder aprovechar la vitrina de la fiera, la vitrina del carro alegórico, la vitrina publicitaria, las ruedas de prensa, las entrevistas en otras estaciones de radio. Pero que él decida, dijo, porque él es mi hombre, yo soy una niña, nos separamos casi 20 años. Entonces, te pregunto, Potrillo, ¿apoyarías a la Barbie a recibir esta inscripción y que ella empiece otra vez a lo suyo, a subir? La vas a meter a la pecera, aquí está la pecera con agua, limpiecita está el agua, tiene todo limpio ya para que entren los peces a nadar. Yo le pregunto al Potrillo, ¿qué opina de esto?
11: Pues si es su sueño y ella lo quiere así, adelante. Yo no tengo por qué meterme en eso, ¿no? Es una decisión que ella quiere tomar.
9: ¡Qué hombre!
11: Yo respeto.
9: Es todo un hombre, ¿eh? Entonces, Vicente Fernández hizo una película que se llama Todo un Hombre. Yo no sé por qué no la grabaste tú. Esa es la respuesta de un hombre, sabe que es un hombre seguro, que sabe que es un personaje y que sabe que su mujer es su mujer. Que su mujer sabe respetar a su hombre. Y una cosa es una cosa y otra cosa es otra otra. Ah. Lo que no me parece que traigas aquí mujeres al estudio como para vengarte de ella, como para decir, pues
10: no,
9: si ella...
10: está bien, compadre, no, recrea la vista.
9: No, porque le voy a decir una cosa.
10: Esos chorritos.
9: ¿Es tu amiga,
11: Pues nos conocemos de hace mucho tiempo. Ajá. Lo que pasa, Víctor, que a raíz de todo ello, yo ayer hablé, le digo, oye, ¿por qué andas acá enseñando y todo? Le digo... No, que me ibas a respetar. No, es que es mi personaje y que yo sé que... Ok, mira, vamos a hacer esto. Yo quité hace mucho tiempo que me gané la fama del potrillo mujeriego.
9: No, siempre lo tuviste. De las mujeres
11: que yo traje en mi candidatura para lucirme, sí, que me apoyaron.
9: Que nos apoyó mucho el potrillo Chávez en las mujeres.
11: ¿No? Y la gente me apoyaba, ah, trae el potrillo acá, vamos a darle en su latita y todo. Uh-huh. Me ayudaron mucho, muchas amigas. Sí. Entonces ella me dijo...
9: Era como el Sergio Andrade con barba.
11: Ella me dijo, Víctor, quiero que dejes de llevar mujeres al programa porque eso me ofende, que no sé qué. Y yo tuve que renunciar a eso,
9: sí,
11: y dejar de ser el potrillo mujeriego. Pero ojo.
9: O sea, dejaste a un lado al potrillo mujeriego.
11: Pero bueno, esa fama me la pusiste tú. Yo era el potrillo a mi tío.
9: Oye, pero es que si venías con dos chicas y luego volvías a regresar con dos diferentes. Era sobre mi campaña. Y luego venías con otras dos diferentes. Y luego en el carro alegórico tenías 14 diferentes. Y o sea. Y todas las llevabas tú, pues lógicamente tú eres un hombre mujeriego por traer muchas mujeres a tu lado.
11: Ahora Víctor, vamos a preguntarle a los radioescuchas, ¿quieren los radioescuchas que el potrillo mujeriego les traiga todos los días una chica?
9: Un atractivo visual.
11: Un atractivo,
10: claro,
11: visual.
10: Claro que sí.
11: Digo, porque eso era para mi audiencia, para los fans que gané.
9: No, muchas gracias. Entonces, muchas gracias por pensar en nosotros. Muchas gracias.
11: Tengo miedo.
9: No. Tranquilo, que todavía no pasa nada.
10: Hasta luego.
9: Bueno.
10: Se viene a escribir.
11: Bueno, Víctor, entonces, a raíz de todo eso, pues sí, yo dije, bueno, vamos a hacer las cosas bien. Ajá. Lo voy a seguir ahora trayendo acá. Y es, sí, un personaje. Respeta también lo mío.
9: Sí, claro, los personajes, entonces, claro.
11: A raíz de eso, ella según va a respetar lo mío, yo voy a respetar lo que ella haga.
9: Sí.
11: Y todos felices. Ya en la casa somos marido, mujer, novio, los amantes, sí, lo que seamos.
9: Sí.
11: Y ya ahí entramos a nuestro papel de Omar y el papel de su...
9: Pues no le veo problema. Entonces, no veo problema porque no son ustedes realmente las personas que tienen la relación. Son dos personajes que tienen su imagen.
11: Sí, y siempre y cuando respetando, porque yo a las chicas que traje jamás les falta el respeto. Si yo fuera una persona mujeriega y faltara al respeto, sí, ya me hubieran quemado en redes. Jamás, claro, yo las traje aquí con respeto y todo.
9: Claro.
11: Y pues una vez lo dijo Dori Beltrán, dice, es que el potrillo tiene respeto hacia eso, una mujer y su elegancia y su porte.
9: Te voy a decir algo, Potrillo Chávez, el día que yo salga del closet, te voy a buscar a ti primero, porque eres un caballero, eres un varón. El día que yo salga del closet como Ricky Martin, a él lo voy a buscar. Opa, sí, a él.
10: Le dice...
9: No, espérame un momentito, porque la chica viene contigo.
11: Sí, viene contigo. Conmigo, es una amiga que...
9: ¿Esto conoce? ¿Lo haces por venganza con la Barbie?
11: No, porque a partir de ahorita ya empecé con mi personaje.
10: Eso todo.
9: Entonces, cada vez que vengas aquí al programa, nos vas a traer una mujer diferente.
11: Una chica diferente.
9: Ok. Nada más que sepa, bueno, no voy a decir nada para que ella ya sabe lo que viene contigo, ¿verdad?
11: Sí, claro.
9: La empresa nos hace responsable. La empresa.
10: La degreñada.
9: Ni el dueño, ni la programadora, ni los operadores, ni el locutor, ni los personajes.
11: Me gustaría que entre...
9: Permíteme tantito, porque tú la traes, pero es una bronca que me estás generando.
11: Sí, pero que suban...
9: Porque si entra tu mujer aquí y tú traes a otras mujeres aquí al programa...
11: Pero vamos a hacer esto con Reinti. Si sube a 5,000... espectadores, que pase la muchacha, porque si no, no tiene chiste que la luzca.
9: ¿Cuánto llevamos?
11: Vamos en 3,700.
9: ¿Qué horario son? 12:19, ok. Regálame 10 minutitos, por favor, porque bien vale la pena,
10: Es una promiscua.
9: Amiga, por favor, regálame 10 minutitos nada más en lo que sube el rating, porque él es un generador de rating.
10: Sí.
9: Él es un generador de rating.
10: ¿Y ella?
9: Bueno, ella es una invitada. Que...
10: Pero se ve que es
9: bien. Nada más, ¿sabes qué? Dile, por favor, que se siente bien, porque estoy de frente.
10: Que se baje la falda.
9: Que se siente bien, porque se siente de frente. Bueno. Potrillo, entonces, la Barbie, que se escriba para...
11: Sí, adelante, vamos a apoyarla. Yo, Barbie, como su pareja, la apoyo.
9: Ahí está, bueno. Te voy a pedir un favor, Potrillo. Vamos a recibir a un verdadero invitado.
10: ¿Cómo?
9: Un verdadero invitado.
11: ¿Lo vas a invitar a ese hombre que te hizo perder en el carro alegórico y nada más vino aquí? Si es de ese hombre que está ahí.
9: No. Es usted con el que hablé por teléfono.
11: Ah,
9: ¿verdad?
11: bueno, pero yo no sé a qué viene el otro individuo que es el Karim apestoso.
10: No, lo que pasa es que.
9: Respeta, un actor ya.
11: No sí. Se inscribió aquí para jugar para el rey y perdió y ni siquiera vino a dar las gracias de todo lo que se robó del carro alegórico.
9: Bueno. Voy a pasar a... Le dije que viniera solo porque yo ya sabía que las abejas se le iban a pegar. Sí, yo ya sabía. Por eso le dije, venga solo.
11: 4,300.
9: 4,300. Ya vamos, hija, ya vamos. Ya vamos.
10: Tranquila.
9: Te tengo que sacar rápido en la entrevista. Vas a sentarte junto al Potrillo, quien te invitó a venir el día de hoy. Pero sí te voy a pedir un favor. Como ya viene en camino la Barbie... La saludamos, la entrevistamos y que se retire porque no queremos problemas. La verdad, tenemos más peso.
10: Pero, compadre, se ve que es de ojo alegre porque me anda coqueteando y yo no tengo la culpa.
9: Oye, respeta a la niña, por favor, hombre. Ay, Jaiba, tú siempre estás con tus cosas. Bueno, caballero, por favor, toma asiento, por favor. El día de hoy es muy contento porque viene un director de casting. Viene un director de casting el día de hoy. Que aquí anoté su nombre, espérame tantito para que se llama. Ay, Dios mío, yo anoté su nombre. No, Cayetano, mi amigo Cayetano, ¿verdad? Cayetano. Bienvenido, Cayetano. Es un programa de relajo. Yo sé que lo tuyo es serio. Y vamos a tratar de comportarnos, Jaiba, porque este es un trabajo serio lo que él está ejecutando, que es director de casting.
10: Ah, yo no puedo.
9: Cuando se genera, entonces ve al baño, porque yo sí tengo que tratar con él un asunto, porque a mí me interesa producir una película que desde hace 8 años quiero hacerla.
10: Bueno, me voy a poner serio, pero si estoy ahí adentro en tu script.
9: No, pues tú tienes que estar porque es la historia de la radio.
10: Sí, cierto.
9: Es la historia de Estados Unidos. ¿Todo? Es la historia de todo. Sí, todo, claro, todo, menos la escena fuerte que hicimos. Sí, es una escena muy fuerte, la Jaiba y yo, donde nos aventábamos de un paracaídas. Esa escena no. Bueno. Entonces, está aquí con nosotros nuestro amigo Cayetano, que está en Veracruz, está muy sonado ahorita esto del casting para una película. Por cuestiones de seguridad, de marketing, no se puede mencionar quién es el director ni los actores principales, porque todo se maneja siempre con discreción, que ya más adelante en una rueda de prensa se dará toda esta información al público. Cayetano, bienvenido al Vacilón de la Fiera. A ver si le damos el micrófono un poquito, a ver si te puedes acercar. Ándale, ahí está.
12: Agradezco la invitación de estar aquí con ustedes el día de hoy. Para mí es un honor.
9: Muchas gracias. Oye, ¿y desde cuándo eres director de casting de películas?
12: Estoy desde Un Cuento de Pescadores. Antes había estado en videos musicales con Ángel Quesada de la Santa Fe Clan. Y con por ahí realizamos también unos videos musicales con Snoop Dogg, Berreal. Y
9: entonces, ¿videos musicales también?
12: Sí, para una de la casa productora.
9: Pero lo tuyo es casting.
12: Soy también actor.
9: Ah, también actor.
12: También he actuado en algunas producciones. Y
9: bueno, tiene que tener, el director de casting debe tener algo de actuación para darse cuenta si puede funcionar en algún papel, ¿no? Si tiene que tener esa apertura. Voy a ir al corte comercial, mis amigos. Está Cayetano aquí, mi amigo. Mi amigo Cayetano, ¿ahora? Que lo voy a invitar a una albercada.
10: ¿También?
9: ¿Qué tienes que hacer a las 7 de la noche, Cayetano?
12: A las 7 de la noche, casting. Sí, no he parado hoy, era mi día de descanso y no...
9: No, tengo una albercada el día de hoy con un alto empresario, ajá, pero vaya que quiere invertir en la película, que hablé con él hace rato. Quiere que vayamos a su casa a platicar referente a la película y todo. Va a haber alberca, va a haber carne asada, ¿sabes? Una tarde solo caballeros, porque nos van a llegar visitas,
10: oportunas.
9: Vamos a ir a un corte comercial, regresamos, no sé si te puedas animar, son actrices que quieren participar en esa proyección que te voy a platicar ahorita regresando el corte. Vamos a un corte comercial, regresamos con más. Aquí en el Bastión de la Fiera tengo a mi amigo, director de casting de películas y videoclips musicales de alto rango.
10: Eso me echa con
9: Es mi amigo, no empiecen ustedes.
10: A todo le dices amigo.
9: Ay, que es mío también. No, es mío, es solo mío. Ese hombre es mío. Vamos a un corte, regresamos con más aquí en el Bastión de la Fiera.
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9: Y continuamos, mis amigos, continuamos aquí en la Evasión de la Fiera 94.1 FM. Y pues muy contento el día de hoy, tengo personalidades, tengo al Potrillo Chávez que viene con su faceta de mujeriego, el Potrillo Chávez mujeriego, ¿no? Sí, ¿o cómo?
10: Lo acabas de decir.
9: ¿Cómo? Es que,
11: esa tú me la sembraste y me la pusiste.
10: Pero ya dijiste que lo ibas a retomar hoy.
9: Que ibas a retomar
11: eso. Por eso, soy un personaje, yo traigo...
9: Sin temor, habla sin temor, habla normal, como habla Gregorio, como habla Martel, o como habla el abogado exótico.
11: Puede ofenderse del Potrillo mujeriego, porque tal vez las nuevas fans que agarre de aquí en adelante van a decir, tal vez este hombre es como el Andrade. No quiero llevarme esa fama. Soy el Potrillo Caballero.
9: Muy bien. Oye, Gildardo me dice, gracias por matarme el chiste. Pero ¿cuál chiste, Gildardo? A ver, marca, por favor. Ya no supe, ya... Gracias por matarme el chiste.
10: A lo mejor porque le dijiste amigo, pero es primero amigo de Gildardo.
12: Es que...
9: ¿Cómo?
12: Por ahí... Tuvimos un acercamiento con Gildardo.
9: ¿Qué tan cerca? No, es que aquí preguntamos.
12: Y escuché un poquito del programa.
9: Sí.
12: Ya no escuché más, pero no
9: todo. Aquí es puro relajo, Cayetano.
10: Sí, es Chacalín.
12: Pero sí, fue el primer contacto que tuve y con Madame Becky.
9: No la ubicamos aquí, ¿eh?
10: ¿Quién es
9: ella?
11: No se conoce.
12: Madame Becky es una personalidad de aquí de Veracruz.
9: ¿Ah, sí?
12: Que me estuvo mandando...
9: A ver. Noticia de última... señores. Noticia de última hora. Director de casting de películas aquí en Veracruz que está realizando una...
11: Cayó en malas manos.
9: Quiero pedirte un favor. Ayúdame, te lo pido de favor. Ayúdame, lógicamente, con sus costos y todo, porque una cosa son los honorarios y otra cosa es el apoyo, porque son dos cosas que debo de tener. Necesito contratar a una persona que sepa. Quiero hacer una pues a lo mejor no sea una película, porque no me alcanza para los 8 millones de pesos que dicen que se genera una película real, como es una película. Pero no sé, alguna, una serie, miniserie, un, no, no sé cómo se le pueda llamar, pero donde plasme un guión que yo tengo ya de vida, de aquí del programa. Tendríamos que localizar a un director que se comprometa a hacer este proyecto. ¿Tú sabes de cómo poder hacer una película, cómo llevarla a cabo?
12: Claro, o sea, el que quiere hacer cine, el cine es de guerreros.
9: El cine es de guerreros.
12: Totalmente, el que quiera hacer una película, si tienes 1 millón,
9: ajá,
12: con 1 millón puedes hacer... pasando un poquito del millón,
9: ajá,
12: puedes hacer un proyecto algo defendible.
9: Okay.
12: Que se te sumen amigos, que sepan del...
9: Y por ejemplo, si tuviera 2 millones, ¿es más fácil hacer una película? Porque tengo disponible 2 para la realización de algo, pero que no se vea tan... Te voy a pedir un favor, Potrillo, si te vas a estar riendo, necesito que salgas del estudio. Porque estoy hablando una cosa seria con él.
10: Sácalo,
9: y entonces, si tú te vas a estar riendo... No, hija, no. Ey, niña. Tienes con él, respétalo.
10: Sí, ya andas coqueteando con...
11: De hecho, así fueron todas. Al final las traía y se iban para otro lado.
9: Pero no tenías ningún compromiso con ellos, entonces no te tiene que afectar.
11: No, pero...
9: No te tiene que afectar, pero bueno. Oiga, director de casting, ¿no va a necesitar atractivos visuales, chicas guapas, chicas...?
12: Claro que sí, tenemos un personaje que es...
20: La Barbie, compadre.
12: Se podría decir como protagonista de la historia también.
9: Ah, caray, como protagonista.
12: La ocupamos de 18 a...

0: perfil. Y el, es que el director está buscando más que nada los rasgos veracruzanos, ¿no? Si se va a hacer una película veracruzana, que se note que es veracruzana.
1: Sí.
0: O sea, porque no nos cuesta nada traer actores de otro lado para protagónicos, pero no va a ser, no le va a dar ese realismo.
1: Ese toque veracruzano. Exacto. Necesito que si van a platicar, que sea un poquito aquí afuera, porque no apoyan al rating, no apoyan en nada. No,
2: vienen
1: pero,
2: a distraer. Vienen a distraer.
1: Es que aquí todo escuché de que préstame para la cuenta, dijo. Préstame para la cuenta. ¿Qué cuenta de qué, Gato Cuchín, si tú no, qué cuenta tienes? Bueno, sí se puede hacer algo. Sí, con 2 millones de pesos.
0: Claro que sí, yo he conocido proyectos que no puedo decir.
1: Sí.
0: Que han sido proyectos de arte muy grandes.
1: Sí.
0: Y no han requerido grandes cantidades de...
1: Oye, pero de con dinero. Eso alcanza para lo que es la producción, para lo que es el pago de los actores, o...
0: Bueno,
1: es que ese mundo del cine es muy complejo, sí, es muy difícil.
0: Y caro también, ¿no? Pero...
1: Y caro,
0: pues, si
1: sí, claro.
0: Si tú tienes amistades que se te vayan sumando dentro de lo que viene siendo tu equipo de trabajo, que, por ejemplo, tu amigo diga, oye...
1: Yo te apoyo.
0: Es tu película, yo te coopero con
1: sí.
0: 2 semanas sin sueldo, ¿no?
1: O, 2 semanas sin sueldo.
0: Un decir, ¿no?
1: Ajá.
0: O sea, y que se te vaya sumando gente, no me pagues lo que es, págame tanto. Yo creo que así se podría realizar una película y con patrocinios, por ejemplo, que te digan, yo soy dueño de tal hotel aquí en Veracruz y yo te pongo el hospedaje, creo que son de las cosas más caras.
1: El hospedaje y las comidas.
0: Entonces, si alguien te dice de un restaurante, oye, yo te pongo tantas comidas... O un desayuno.
1: Solo yo le pedí el favor al que me escribió el guión, porque ya el guión ya está escrito. No me pongas desnudos, ni un solo desnudo, ni escenas muy fuertes, porque yo quiero que sea una película familiar. ¿Sí? Normalmente ahorita en todas las películas, la película que tú me menciones, ya hay una escena donde se agarran a besos y abrazos. Innecesaria, no tenía que salir esa escena.
2: Ese es el
1: éxito.
2: No,
1: pero compadre, si no salía esa escena, no pasaba nada en la película. No pasaba nada. ¿Por qué todas las películas tienen que tener ese tipo de situaciones? Vas con tu hija, vas con tu hijo, y ver esa película en una pantalla grande, ver el ay, no.
2: Ay, compadre, y si en ese
1: No.
2: En esa historia, en esa trama, salimos tú y yo y hay algo, entonces va a haber éxito porque no saben tu...
1: No, por eso voy a evitar todo eso. Va a ser una película familiar, una película familiar.
2: No vas a contar entonces nada.
1: ¿Eh?
2: Nada del lado oscuro, nada.
1: Bueno, lo aclaramos un poco, el oscuro lo aclaramos, para que pueda salir a cuadro. Se puede hacer, lo tenemos que platicar, no sé, invitarte un café, platicarlo. Hay varios actores, tengo ahorita el personaje que voy a presentar que está de tu lado derecho. Es el actual rey del carro alegórico de la fiera, comediante, animador, conductor, un personaje ideal. No ha ido a hacer casting, no sabe de casting, está muy metido en su trabajo. Te voy a presentar. Hay una película que van a realizar en Veracruz, yo ahorita le voy a platicar. Porque hay mucho talento, mucho talento. La niña que trajo el Potrillo Chávez, muchos, y hay varios personajes, no nada más es son varios personajes. Entonces, a lo que tú pidas, aquí en Veracruz hay. Ah, y otro personaje también, que es el Gato Cuchín. Que la puede hacer de gato, de perro, de hormiga, de lo que sea, cualquier personaje la puede hacer de Gato Cuchín. Así que yo te agradezco mucho que hayas venido.
0: Gracias.
1: Y ojalá que puedas encontrar el talento aquí en Veracruz, en el puerto, porque de ahí te vas a Jamapa, ¿a dónde te vas?
0: A Medellín. Jalapa, pero el director sí fue muy claro y específico en decirnos que nos...
1: No nos puedes decir quién es el director, no nos puedes decir. No, te pregunto si no se puede, no.
0: No se puede. Como reservarnos un poquito, pero puedo decirles que es un director de renombre, de los mejores directores que existen actualmente jóvenes en México, que ha ganado premios muy importantes.
1: Jóvenes en México, fíjate, nos está dando una pista.
0: Así es, y pues dirige series también, videos musicales con grandes artistas del momento. Le ha dirigido videos por ahí a...
1: ¿Cuándo empieza el rodaje de la película aquí en Veracruz?
0: Sí.

0: bien nos va y a lo que se tiene planteado, yo creo que para abril se va a estar filmando, abril o un poquito antes. La verdad es un proyecto que de mi parte y de parte del director y de parte de los que ya estamos en el barco, le estamos metiendo mucho corazón. Yo ahorita,
1: oye, tú como director de casting, perdón, ¿tú manejas un sueldo, manejas un beneficio de esto? Porque imagínate, de aquí hasta abril tienes que estar al pendiente de los personajes, de todo lo que fuiste buscando, encontrando y llevando. ¿Pero si hay un sueldo para el director de casting?
0: Claro, o sea, existe un sueldo, pero este es como tal, ya está después, en su momento es como toda la esta parte.
1: Oye, ¿y los gastos de ahorita del hotel, de las comidas?
0: Se los paga la producción, todo eso es por parte de
1: producción. Ah, eso sí te lo paga la producción.
0: Sí, y obviamente sí tienes un sueldo, pero hasta cierto tiempo.
1: ¿Pero cómo le haces ahorita, por ejemplo,
0: para...? Puede ser cada semana, dependiendo de cómo sea el proyecto y cómo sea la casa productora, ¿no? Uh-huh. Por ejemplo, yo soy abogado, soy maestro también en Guanajuato, y yo pedí este permiso porque leí la historia, y la verdad es una historia fabulosa, una historia que siento que le va a ir muy bien. Entonces, si el director está apostando ahí sus cartas, yo también estoy apostando todas mis cartas para que salga un buen casting, y me he topado que hay mucho talento en Veracruz. De muy actores bien. Y no actores.
1: Pues vamos a ir al corte comercial, mis amigos. Eso es el amor al cine. Él está apostando todas sus cartas sin sueldo.
0: No, si
1: sin prestación.
2: Sueldo. Si tiene sueldo. ¿Eh? Si tiene sueldo.
0: Si tengo un sueldo.
1: No, me dijiste que hasta el final, que hasta que se vendan los boletos.
0: Sí. No. Si es un poco antes.
1: Ah, un poco antes.
0: Por esta parte de
1: la preventa.
0: De los apoyos del gobierno.
1: Ah, ya tienen apoyos.
0: Sí, entonces okay. Es esta parte de que se están gestionando y se...
1: ¿Sabes dónde te veo yo a ti?
0: Ajá.
1: Te veo talento. Te veo que... Ay, te salvó. No sabes, vaya la propuesta que te iba yo a hacer ahorita. Pero te salvó la campana y nos hizo perder ahorita una producción importante para el programa. Vamos a ir al corte comercial, mis amigos. Karen, mira qué bonita Karen Caballero. Te presento, ella es Karen Caballero. Mira, mira nada más, está en el séptimo piso. Mira que ella es merecedora de un personaje para una película, para una serie. Mira qué bonita niña. ¡Qué bárbaro! Busquen talentos que valga la pena. Talentos que se puedan, ¿no? Vamos al corte y regresamos con más.
3: Oiga, ¿se comió su pan?
1: Sí, aquí está, mira. Mira,
3: se lo comió.
1: Aquí está, mira. Aquí está la bolsa vacía, mira. Mira, aquí está.
4: Estuvo bueno, ¿eh?
1: Riquísimo, ¿eh? Riquísimo. Muchas gracias, Karen Caballero.
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1: Y mis amigos, pues bueno, pues es el momento de despedir al director de casting aquí en el Puerto de Veracruz de una producción, de una película que se va a realizar en el mes de abril aproximadamente. Y esos son los proyectos que ya se están proyectando para el siguiente año. Es el proyecto 2027 que tienen y es, deseamos mucho éxito, que encuentres el talento aquí en Veracruz, que sí lo hay, que sí lo hay. Lamentablemente a veces pues no escuchan, no se acercan, pero sí hay mucho talento. Claro. Nos vamos a tomar un café el lunes o martes para poder checar y si se puede, te digo, claro. yo quisiera tener más para poder realizar una película, pero si no vale la pena, si tú consideras ya el lunes o martes que lo pienses y lo cheques y todo, los 2,000,000 pesos que tengo disponibles para hacer este proyecto, que desde hace 8 años ya quería yo hacerlo, y no alcance, que me diga, ¿sabes qué? Mejor no, mejor vamos a hacer otra cosa, o sea, alguna cuestión alterna a eso, ¿sí? No puedo ofrecer más porque no tengo más, me gustaría, pero si hay algún recurso de alguna otra institución o algo, que tú me puedas decir.
0: Claro.
1: Quiero que seas mi equipo, porque yo te veo mucho futuro. Cuando tú me dijiste, vi el guión y me gustó, tú eres una persona apasionada y yo busco personas apasionadas que se apasionen con los proyectos, que se apasionen con el sueño que tengamos. Ellos, todos los que hablaron ahorita, excepto el señor que es un profesional.
15: Yo también.
1: No, tú estás echando relajo.
15: Yo me reí.
1: Estás echando relajo como la señora y los únicos profesionales fue el Potrillo Chávez y el señor que está ahí sentado. Que cuando tenemos un sueño, queremos gente alrededor apasionada del proyecto. Y yo te veo apasionado.
0: Gracias.
1: Nos iba a cobrar, se iba a cobrar. Nos iba a cobrar.
0: No, hasta eso que sí.
1: Claro. Y vas a cobrar bien conmigo. Conmigo vas a cobrar bien porque me gusta a mí que la gente esté contenta. Que la gente... Cállate la boca, por favor. Pues lo platicamos, amigos, lo platicamos lunes o martes. Dedícame hora y media nada más. En hora y media te planteo todo, te comento cuál es la idea, te llevo el guión, te llevo toda la idea, te llevo los estados de cuenta para que veas que lo que te estoy diciendo ahí está plasmado y que tú digas va, no alcanza, si alcanza, podemos hacer algo. Y más que nada, ver de qué manera arrancamos este proyecto ya, que tiene 8 años.
0: Claro que sí, pues para mí será un placer platicar contigo.
1: ¿Sabes dónde te veo yo? ¿Sabes dónde te veo yo? Yo te estoy visualizando en este momento, no te muevas. Te estoy viendo
15: atrás del escritorio,
1: arriba del carro alegórico de la fiera. Te veo arriba como rey casting. Eres muy apasionado. En los carros alegóricos va gente apasionada del carnaval, de la fiesta. Es que sabes que yo necesito platicar contigo porque mire, hay muchas moscas, señor director. Hay muchas moscas en esto. Entonces, yo me esfuerzo en expresarte mi idea, mi pasión, pero ellos me dificultan el proyecto.
15: Es que son unos víboras, compadre.
1: Tú cállate la boca, que eres el primero que me estás interrumpiendo.
16: Yo no.
1: La gente que sale en el carnaval, en la fiesta del carnaval, es la gente apasionada del carnaval, la que le gusta el carnaval, la que vive el carnaval, la que siente como él, eres apasionado del carnaval y cada año sale en el carnaval. Y el día que no salga va a llorar y va a patalear porque su pasión es el carnaval. Y yo te veo a ti, a ver, voltea un poquito para allá. Ahí está, ahí te vi apasionado. Pero nadie lo ha observado.
15: ¿Cómo no,
1: compadre? No, compadre, porque sí. Tú me estás jugando.
15: Yo sí lo observé de reojo.
1: Necesito platicar contigo, pero imagínate tener a un director de casting arriba del carro alegórico, lo que nunca habíamos tenido. Tenemos grupos musicales, tenemos personalidades, pero un director de casting que tenga que ver con cuestiones de películas, nos vamos metiendo poco a poco en esto del mundo del cine. Ahorita llegó un chico de influencer, que lo recibimos con mucho gusto porque es un mundo que vamos a entrar diferente a la radio. El mundo del cine es otro mundo. Yo te veo a ti arriba del carro alegórico de la fiera. Tú eres alegre, eres bailador, eres, o sea, te gusta la algarabía, la rumba, las edecanes, las bailarinas, las batucadas, las bastoneras, las tangas. ¿Te gusta? No, porque es que todo eso hay en el carnaval, señor director. No, señor director, estoy hablando serio, porque eso es el carnaval, es el, ¿cómo dicen?
15: La fiesta de la carne.
1: La fiesta de la carne. Okay. Eso es el carnaval. Entonces, no sé si a usted le agrade, le guste.
0: A mí me gusta la alegría, la vida, vivir la vida. No.
1: Porque, ¿nunca has estado en un carnaval, señor director?
0: Te soy sincero, no me gusta mentir, jamás estuve en un carnaval.
1: Entonces, en febrero, ¿dónde va a estar usted, señor director?
15: Lo bueno que
1: en
15: se febrero. Puede, lo bueno
0: en febrero
15: que
0: yo creo que voy a seguir por aquí, ya coordinando a los talentos que podemos tener.
1: Ok.
0: Y si el creador.
1: Tenemos que platicar usted y yo.
0: Claro que sí.
15: Invítame.
1: No, chiquito, tú nada más vas a comer. No, yo voy a platicar con él. Director, muchas gracias.
0: Gracias.
1: Muchas gracias por haber venido. Ajá.
0: Por último, ¿cree que pueda decir las fechas y los días que vamos a estar aquí?
1: Déjamelo aquí escrito y ahorita lo vamos a comentar. De hecho, no tiene ningún costo, ¿verdad? No tiene ningún costo. Y son lugares públicos.
0: Sí, claro, o sea, de gobierno.
1: De gobierno. Se sientan... No, Samarito, ponle, por favor, que me vaya anotando en eso. Ahí tienen, mira, ahí tienen, porque estas son de las buenas y no lo conozco.
0: Bueno,
1: aquí está. Ahí tienen de aquellas. Nos va a anotar las fechas y vamos a pasar las fechas aquí en pantalla para que si algún interesado o interesada que quiera ir, vaya al casting. Pues muchas gracias, director.
0: Okay. Agradezco la invitación.
1: Cayetano, ¿verdad?
0: Claro, agradezco la invitación y los invito a todos los que están aquí presentes a que vayan a hacer casting. Los que ya fueron, pues mucho éxito.
1: Sí.
0: Y nos vemos pronto en tu programa y para tomar el café.
1: El martes.
0: Gracias.
1: Que pero que sea, éxito. no me dé el avionazo, que sea claro, para claro, platicar sí, o sea, de todo
0: yo
1: eso.
0: Yo hago un espacio.
1: Muy bien. Eso. Muchas gracias, señor director. Pase por favor, señora, pase por favor. En ese momento vamos a por orden de aparición rápidamente. Y tenemos 39-758-39. Mis amigos, quiero decirle, ponga mucha atención. 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
1: 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Chibiri Wong.
15: Qué bueno, compadre, que se fueron. Qué bueno que se fueron.
1: Acabamos de presentar a una chica. Si usted no ha entrado a YouTube, le voy a mostrar a la chica que nos trae el día de hoy, el Potrillo Chávez, que viene como venganza, como si tú haces esto, yo te traigo a mis quereres. No sé qué mentalidad tenga el Potrillo Chávez, pero aquí está con nosotros una niña madurona,
15: Bastante madurona, Dios mío, santo, espérame tantito.
1: A ver, respeta, por favor. Respeta si eres tan amable.
15: Pues sí, compadre, pero dice ver rucona.
1: Cállate la boca, hombre.
15: No le llega a la Barbie.
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1: 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Voy al corte, regreso con más porque ya tenemos el tiempo encima y tengo invitados, tengo a la Barbie. Ya llegó la Barbie.
15: La cara que tiene.
1: Nos va a decir si va a entrar a la candidatura o no. Y ahorita nos informa. Vamos al corte y regresamos con más.
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1: Y
2: continuamos, mis amigos, continuamos, son las 12:56, a la 1:00 p.m. tenemos control remoto en radio, pero nos vamos a quedar en YouTube para toda la gente que está en YouTube en ese momento. Aquí nos vamos a quedar hasta las 2:00 p.m. Ya llegó la Barbie Jarocha, ya llegó la Güerita Consentida, ya llegó el actual rey del carro alegórico, Lacho Cucaracho, ya está aquí también Doña Cochi, Doña Cochi, la cochinona, Doña Cochi, ya llegó. Y viene el día de hoy con... nos trae puro chile el día de hoy. Eso es de picadillo, chile relleno, ¿verdad?
3: Chile relleno, te traje unos chiles. Ya que me dejó esperando la llamada, se me hinchó toda.
2: Pero
3: toda,
2: es que mira cómo anda uno aquí, Ay, Diosito santo,
3: vengo
2: pero ahorita...
3: con todo hinchado, Acho. Pero pues bueno, hasta las manos, porque picaban un montón.
2: Sí, sí, eso es lo que dicen. Pero te voy a dar el secreto traigo, para mira, que no te... A ver.
3: Aparte, me está diciendo que soy su amiguita. ¿Quién sabe qué tantas cosas?
2: Bueno, se supone que te trajo a ti para dar celos.
3: No, para dárselos provocar. ¿A quién?
4: Yo nunca he traído mujeres para dárselo a nadie.
2: Qué casualidad que el día de hoy me sales con eso. Cuando hoy traes a Doña Cochi, que Doña Cochi no venía el día de hoy, estaba haciendo chiles rellenos en su casa y la sacas de su casa.
4: Yo a Cochinona la conozco desde tiempo atrás. No sé si recuerdas que nos fuimos a una albercada ahí en tu casa, que me invitaste.
3: Nada más que hubo un problema, se metió y sacó toda el agua.
2: Válgame, yo no puedo ser recuperarla. Qué
3: barbaridad. Y le voy a decir una cosa a este hombre. Yo con la Barbie no voy a competir nunca. Porque mira el cuerpazo que tiene la Barbie, el cuerpote que tengo yo. Pero sí te puedo decir una cosa, conmigo no vas a pasar hambre.
6: Sí, hasta luego.
3: Porque ya tengo casa, coche...
2: Y chile relleno, y chile relleno.
3: Siete.
2: Y chile relleno, que sabes hacer.
3: Te voy a dar de comer, mira, puro chile.
2: Y es puro chile poblano, ¿eh? Ahí no vas a andar con que... No, cuidado. Bueno, oye... Pues vamos a rápidamente, tenemos información que quieras decir ahorita en radio y en
3: claro
2: y en
3: que
2: internet,
3: sí, tenemos
2: por favor.
3: Información. Adelante. Para este próximo 30 de octubre vamos a estar en un restaurante allá en Boca del Río.
2: Vas a hacer show.
3: Voy a hacer show.
2: Para tu candidatura.
3: Para la candidatura. Eso. Va a haber show y el dueño va a hacer para venta buffet de tacos.
2: Ok.
3: Entonces, van a poder
2: eso es en
3: comer,
2: Boca del Río.
3: En Boca del Río, okay. Enfrente de donde estaba el bucanero.
2: Ok.
3: Sí, sobre el bulevar de Boca
2: muy
3: del
2: bien.
3: Río, enfrentito.
2: Uy, hace muchos años, sí.
3: Ahí con Doña Julieta.
2: Muy
3: ahí
2: bien.
3: Vamos
2: Doña a estar. Julieta, le mando un saludote, Doña Julieta. Ahí vamos a estar apoyando a Doña Cochi. Muy bien. Y no sean malitos, antes de que se acabe el programa el día de hoy, también vamos a tener otro evento mañana. Mañana vamos a tener un evento. Mañana se presenta Lacho Cucaracho, me estaba informando la Güerita Consentida. Pásale rápido, Güerita, porque para aprovechar el tiempo en radio para que puedan escuchar mañana. Mañana ahí le van a hacer, mira, le van a hacer espacio. Acá, mira, si quieres, Potrillo Chávez, si quieres, déjale tantito a la silla. Acá siéntate junto a la Jaiba. Para que me comentes, tenemos un minuto, Güerita Consentida, para que me informen. Mañana se va a presentar Lacho Cucaracho. Se va a presentar Lacho Cucaracho mañana. Bienvenido, Lacho, actual rey del carro alegórico de la fiera.
8: Sí, claro que sí. Mañana tenemos un evento a beneficio de la candidatura de la Güerita Consentida, candidata chica del Basilón. Va a ser en una palapa allá por el rumbo del Coyol a partir de las 10 de la noche.
2: La única famosa de ahí del
8: Coyol. La más famosa de ahí a partir de las 10 de la noche. Se abren las puertas a partir de las 9.
2: Oye, ¿y lo hacen en el salón o lo hacen abajo, donde está ahí la bahía, se ve el mar?
8: No, va a ser en la calle, porque...
2: ¿Cómo en la calle?
8: Sí, en la calle.
2: ¿Van a cerrar calles?
8: Sí, va a ser un evento masivo. Estamos esperando más o menos 3,000 personas.
2: Ok.
8: En nuestra mente.
2: Ok.
8: En nuestra mente.
2: Así en la mente, como en la mente.
8: Pero con que lleguen 10, ya la armamos. Ya la armamos con 10.
2: Entonces va a ser el sábado.
8: Sí, mañana sábado, 10 de la noche. La palapa más famosa del Coyol, escríbanle ahí a la Güerita, ahorita en YouTube aparece la dirección.
2: Así
8: y todo.
2: Así apareces como en Facebook, la Güerita Consentida.
11: Sí, la Güerita Consentida.
8: Okay. Aparte, un grupo musical que se me olvidó ahorita, ¿cómo se llama?
11: Diego Hermida, son dos grupos que van a estar tocando.
2: ¡Diego Hermida!
8: ¡Diego Hermida!
2: ¡Órale! Saludos para Diego Hermida, excelente.
8: ¿Sí lo conoces?
2: Lo he visto mucho, Diego Hermida, cómo no, claro, su nombre es muy muy mencionado, a Diego
8: Estuvo
2: Hermida.
8: Estuvo tocando junto con
2: ahorita
8: los Quechos en mi cumpleaños, no sé si te acuerdas.
2: Recientemente, sí. Exactamente. Ah, bueno, pues de ahí conozco, ahí lo vi.
8: Talentazo,
2: No Diego recordaba Hermida. Lo de tu evento, pero Diego Hermida, ahorita acaba de tocar, creo que fue el aniversario de Darío.
8: Ajá, por ahí ando.
2: O algo, pero Diego Hermida, algo lo acabo de
8: sí,
2: ver.
8: Sí, sí, sí.
2: Trabajar
8: muy bueno,
2: bien.
8: Muy bueno. Y el otro grupo, no me acuerdo cómo se llama.
11: Sergio y su grupo.
8: Sergio y su grupo.
2: Uh-huh. Bueno, pues ahí está, mis amigos, para que localice a la Güerita Consentida, porque el sábado hay show en apoyo para ella y ahorita vamos a continuar. Y el evento de la Cochi, como faltan días, ahorita lo platicamos con más calma. Me despido, no sé si ya nos reiremos. Gracias,
6: vemos.
2: Adiós, bye. Nos quedamos en YouTube.
12: Bye. ¡La Fiera!
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0: la 1:14. 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
2: Es importante que venga con la familia o con el hermano, con la el que sea el sonsacador, el que diga, sí, cómpratelo, no, lo mereces. Sí. Hay quien dice, ay, no, porque vas a, ay, los pagos, no la traiga. Ajá, si empieza de no. Pesada, no la traiga ni lo traiga.
0: Ni la suba ni lo suba en
2: exacto,
0: el auto.
2: Exacto, bájelo, apenas venga usted para acá y bájate del autobús, dile, porque apenas viene a comprar su nuevo auto.
0: Mi querido Israel, por favor, un número de teléfono para que puedan comunicarse.
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0: Otra vez, por favor, antes de irnos a un enlace.
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1: Seguimos con más amigos de la fiera en el 94.1 FM. En este momento, yo que usted ya me voy conectando al Facebook porque estaremos haciendo en vivo. Ya estamos hecha, Adrián, en 3, 2, 1. Conectándose en el Facebook Live de la Fiera Veracruz.
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1: Continuamos con más familia. 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
1: Mi nombre es Mirna Caballero, la Chiqui Baby.
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11: Son las 2:11.

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0: Son las 2:34.
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0: tarde con 41 minutos aquí en el Meneíto de la Fiera con la Sexy en el 94.1 FM. Y ando por acá después de un productivo control remoto y andamos por acá en cabina. Y espero que me acompañes hasta las 6 de la tarde, viernesito rico, 9 de octubre. Uy, con toda la actitud caguamera, muchos por ahí, porque ya es viernes, se van a ir a disfrutar de Den Muñoz, van a echar el precopeo antes de ir a corear y cantar las canciones. Por favor, acábense el saldo, apaguen el celular, porque empezando el concierto, yo no quiero que anden lloriqueando ni llamándole aquí, ya saben quién, ¿eh? Pero bueno, hoy hasta las 6 acompañándote para darte los horóscopos y platicarte cómo te va a ir este fin de semana. Así que escríbeme al WhatsApp 2299-6087-82. Espero que te quedes con tu servidora La Sexy también a través de las redes sociales. Recuerda que en todas las plataformas nos encuentras así, arroba La Fiera Veracruz. Quédate conmigo aquí en el Meneíto de La Fiera en el 94.1 FM.
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2: Tres de la tarde con 5 minutos. Iba a decir que rápido se fue la hora, pero pues sí, hermosa. ¿Cómo no? Si venías de un remoto. Oye, para que no nos agarren las prisas, escríbeme al WhatsApp 2299-6087-82 y dime qué signo. ¿Cuál es tu signo, amor? Que ya voy a empezar a echarte el chisme ahí en el WhatsApp. Y gracias, gracias a todos los que me andan apapachando ya en las redes sociales de La Fiera Veracruz con sus comentarios, stickers y bueno, uno que otro audio por acá en el WhatsApp. Te lo recuerdo, 2299-6087-82. Flota preciosa que escucha a través de lafiera.mx. ¡Mua! Besito. Hoy andan muy activos. Ya veo que por acá me mandan foto, video, que vienen de camino al puerto de Veracruz a disfrutar del fin de semana. ¡Qué padre! Otros más que van de salidita a visitar a la familia, se van a empiernar, dice, está bien, a unas cabañitas. ¡Qué envidia! Y está pronosticada la lluviecita. ¡No, qué delicia! ¡Qué delicia! Que la pasen increíble, por favor. Luego pasan ahí tips de las cabañitas, ¿ok? Por acá también me andan compartiendo el menú. Me encanta, andan bien educaditos, amores, que ni siquiera les pregunté qué están comiendo y mira, ya me están mandando las fotos. Increíble. Ya regreso con sus horóscopos y a leer todos los saludos que tengo por acá pendientes. Aquí en el Meneíto de la Fiera con la Sexy en el 94.1 FM.
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11: Son las 3. 12.
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9: Son las 3:41.

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8: Y nos arrancamos, romanticones, con esto. Bueno, esto tristón, pero ¿qué? Yo ando complaciendo a la flota, Lupillo Rivera. Yo te extrañaré y ya regreso aquí en La Fiera, no le cambies.

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2: Son las 4:08.
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13: Échale, primo, que ya son las 4 de la tarde con 10 minutos. Aquí en el meneito de la fiera con la sexy en el 94.1 FM. Vámonos con los horóscopos y es momento de arrancar con Piscis. Piscis, ve a la reunión de fin de semana, ese compromiso que siempre por flojo o porque, ya estoy aquí en la casa, ¿para qué me voy? Te hace dudar, ¿verdad? Ve a esa reunión con curiosidad y mirada de loba, amigue, amigo, amigue. Obvio, sin encargarle tu felicidad al primer saludo, al primer besito, no, nada. Alguien podría mostrarte otra perspectiva. Si tienes pareja, expresa lo que extrañas sin poner al ex de supervisor, ¿ok? Ni comparativo. Y no compres fiado para conseguir aplausos de una noche. Tú sabes a qué me refiero, ¿verdad? No. O sea, siempre loba, nunca inloba. Vámonos ahora contigo, mi querido Acuario. Acuariano, acuariana, disfruta la calma de este fin de semana, ¿ok? Si tienes que estar en casita para meter orden en ella, adelante. No es un plan aburrido ni un plan, ni vas a echar a perder tu fin de semana, ¿ok? Obvio, también sin invitar a casita a problemas viejos para hacerte compañía, ¿no? Mira quién está cuando tú necesitas apoyo, ¿ok? En pareja distingue la costumbre elegida, pues, de quedarte porque siempre por miedo, por el qué dirán o por estar solo, Acuario. No, hombre, este fin de semana es para meditar en casita, pensar, estar solo, sola y mandar bien lejitos a esas parejas que a lo mejor no has querido decirle chao, bye. Distingue, por favor, como te decía, la costumbre al miedo de quedarte solo y todo eso. Mucha habilidad para gratinar el fin de semana, yo sé que sí, y siempre. Pero también puede, te puede gustar en la próxima semana una cenita o una cita más tranqui. No todo tiene que ser carnal, mi querido Acuario. Vámonos ahora contigo, Capricornio Sildus. Capricornio, para ayudar a todos siempre, siempre. es lo más bonito de ti, siempre encuentras tiempo. Por favor, este fin de semana reserva un rato para tus propios pendientes. Frena un poquito eso de quererle resolver a todos. Por favor, resuélvete tú. Esas cosas que has estado aplazando, resuélvetelas el fin de semana. Una noticia, Capricornio, podría alegrarte y tu pareja necesita espacio y sí comentaristas alrededor sin que te enojes porque quiere estar solo, ¿ok? Una amistad, Capricornio, quizás cambie el tono contigo. Bajar tus estereotipos no será buena idea, no porque pienses que no hay nadie a tu medida, tienes que bajarte de nivel. No, hermosa, tú sigue como vas, que lo vas a conseguir, mi querido Capricornius. Y para cerrar este primer bloque, nos vamos contigo, Sagitario. Uy, Sagitario, se cancela el plan. Sí, amor, lo que tenías planeado para este fin de semana. Tu noche todavía te pertenece, ¿verdad? Pero pues algo más que tenías en puertita, una comida, un desayuno, algo se cancela. Pero tú no te estreses, que por algo será. En pareja, en el área del amor, reparte en partes iguales. Si andas del tingo en tango con uno, con otro, está bien, tú puedes, Loba, con eso y más. Pero reparte por partes iguales, ¿ok? Así que pilas. También es preciso que tú que te levantes a resolverte a ti misma, ¿ok? O a ti mismo. No nomás por tener ahí varios a tus pies, quieras que te resuelvan todo. No, Sagitario, demuéstrate este fin de semana de qué estás hecho y que tú también puedes ser tu superhéroe siempre, siempre y en todo momento. Regresando, nos iremos con Escorpión, Libra y Virgo. Ah, y Leo también, aquí en el meneíto de la fiera con la sexy, en el 94.1 FM.
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13: Son las 4:25.

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1: Escuchas esto de Anakin, perdóname. Y ya regreso con más aquí en El Meneíto de La Fiera con la Sexy en el 94.1 FM.

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0: Son las 4:48.
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1: Arrancamos con las complacencias, seguimos con más de ellas, algo de límite y ya regreso con más de los horóscopos aquí en La Fiera en el 94.1 FM.

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2: La inteligencia artificial se ha convertido en una herramienta utilizada por personas que buscan resolver dudas legales. Sin embargo, sus respuestas no deben tomarse como una verdad absoluta ni sustituir la asesoría de un abogado, advirtió Vicente Romero, presidente del Ilustre Colegio Nacional de Ciencias. En entrevista con XEU Noticias, el especialista señaló que plataformas como ChatGPT pueden proporcionar información general sobre cuestiones jurídicas, pero no necesariamente consideran las circunstancias particulares de cada caso. Un grupo de encapuchados irrumpió en el Colegio de Bachilleres número 6, ubicado en la alcaldía Iztapalapa, en la Ciudad de México, donde lanzó petardos y provocó destrozos que dejaron a un docente lesionado. Videos difundidos por estudiantes muestran la evacuación del plantel entre cristales rotos mientras se escuchan detonaciones al interior de las instalaciones. Internacional. Un sismo de magnitud 7.6 sacudió el sur de Panamá este viernes, con movimientos perceptibles en la capital, Ciudad de Panamá, donde algunas personas evacuaron edificios y salieron a las calles, donde, según reportes de agencias internacionales, inicialmente se reportó con una magnitud de 8, pero a los pocos minutos fue ajustada a 7.6. El Servicio Geológico de los Estados Unidos informó que el movimiento telúrico ocurrió frente a la costa sur panameña, cerca de la comunidad de Pitalosa Arriba. Hasta aquí con la información. Yo le recuerdo que todo esto y mucho más lo puede consultar en nuestro portal de noticias en internet en www.xeu.mx. Soy Alberto Álvarez y le deseo que pase una extraordinaria tarde de viernes.
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0: Son las 5:13.
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0: 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Ya son las 5 de la tarde con 20 minutos aquí en el Meneíto de la Fiera con la sexy. En el 94.1 FM. Oigan, ¿qué está pasando con Natanael Cano? Apenas me enteré que cancelaron el resto de sus presentaciones, incluyendo la de acá en Veracruz. No, pero espérate. ¿Ya viste la foto? Subió, vaya, como Dios lo trajo al mundo, así sin nanche. Chécate esta nota en www.lafiera.mx, exactamente en la sección de ay, güey, porque neta, cuando veas esa foto, tú vas a decir ¡ah! ¡Ay, güey! ¡Va que va! Y si quieres el enlace, con mucho gusto, pídemelo al WhatsApp 2299-6087-82 y con mucho gusto te comparto ese link. ¿Va que va? Vámonos con algo de El Pulpo y ya regreso con más aquí en el Meneíto de la Fiera con la Sexy en el 94.1 FM.
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1: Y continuamos con las complacencias. Algo de la reina del Tex-Mex, Selena. Y ya regreso con más aquí en La Fiera. No le cambies.

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6 de la tarde, es momento de despedirme. Cuídate mucho, que disfrutes de tu fin de semana. Te dejo con esto de La Arrolladora, Banda de Limón. Y pues bueno, el lunes estaré de vuelta en punto de las 12 hasta las 6. Aquí en el Meneíto de la Fiera en el 94.1 FM.

0: Son las 5:59.
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